0: corazones. Pero en el fondo, ¿por qué nos ofendemos si nos amamos? Muchas veces atacamos porque estamos heridos y nos sentimos rechazados. Estamos a la defensiva y lastimamos antes de que lo hagan con nosotros. Ofendemos cuando creemos que siempre tenemos la razón y que los demás están equivocados. Somos egoístas y buscamos imponer nuestro criterio. Si esto está ocurriendo en casa, debemos cambiarlo. El amor, que es el vínculo perfecto, nos permite tolerarnos unos a otros y genera un ambiente agradable. A partir de ahora, expresemos afecto y reconocimiento a quienes nos rodean. Le habla Sixto Porras de Enfoque a la Familia.
1: Visite enfoquealafamilia.com.
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1: Bendiciones, vamos a alabar al Señor.

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1: Seguir a Cristo significa preguntarnos: Señor, ¿qué quieres hacer de mi vida? Ya te pertenece. ¿Cómo quieres que la invierta en tu servicio? ¿Qué quieres que haga? Te entrego toda mi vida, alma, cuerpo y espíritu. Soy propiedad de tu reino.
2: 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Escuchemos.
1: ¿Usted puede afirmar que es un seguidor del Señor Jesucristo? De ser así, ¿de qué manera puede definir lo que significa seguir a Cristo, a pesar de que su presencia física no está con nosotros? Es decir, no puede verlo, ni tocarlo, ni escuchar su voz audible. Pero si usted es verdaderamente un seguidor del Hijo de Dios, ¿qué cambios tuvieron lugar en su vida al comenzar a seguirle? ¿Qué diferencia hay en su vida hoy al compararla con la que llevaba antes de conocer a Jesús y de aceptarle como su Salvador personal? Casi todos los que llevamos tiempo en el Evangelio hemos escuchado en varias ocasiones la frase «seguir a Cristo». Sin embargo, me pregunto cuántos de nosotros realmente conocemos lo que significa «seguir al Señor». También hay un gran grupo de personas que creen ser seguidores del Hijo de Dios, pero lo que realmente hacen es decidir el estilo de vida que desean llevar. Se aseguran de no incluir nada que sea inmoral o deshonesto, pues quieren ser buenos ciudadanos. Y al hacer eso, creen que ya siguen a Cristo y le piden a Dios que bendiga aquello que ya han decidido hacer con su vida. Pero eso no es realmente lo que la Biblia define como seguir a Cristo. ¿Cuál es entonces el verdadero significado de seguir al Señor? ¿Cuál es el precio que pagamos al entregar nuestra vida en sus manos? ¿Qué cambios han ocurrido en nuestra vida desde que comenzamos a seguirle? ¿Acaso podemos estar convencidos de que realmente seguimos a Cristo, o será que nos hemos conformado con tan solo asistir al templo, leer la Biblia, dar algunas ofrendas de vez en cuando y orar cada vez que enfrentamos una dificultad? ¿Somos, en verdad, seguidores de Cristo? Ese es precisamente el título de este mensaje, Seguidores de Cristo. Y hoy deseo que demos respuesta a varias preguntas cruciales relacionadas con este tema. ¿Por qué? Porque la mayoría de las personas que hoy me escuchan creen seguir a Jesús, pero ¿acaso saben lo que dicen? ¿Son en verdad seguidores de Cristo? Les invito a que abran su Biblia en el Evangelio de Mateo para que leamos los versículos 18 al 22 del capítulo 4. Este es un pasaje con el que muchos se familiarizan. Jesús ya había sido bautizado y había sido tentado en el desierto por el diablo. Después de eso regresó y predicaba el mensaje de arrepentimiento por todos los lugares que iba, pues proclamaba que el reino de Dios estaba cerca. Escuchen lo que nos dice en Mateo 4, versículos 18 al 22. Andando Jesús junto al mar de Galilea, vio a dos hermanos, Simón, llamado Pedro, y Andrés, su hermano, que echaban la red en el mar porque eran pescadores. Y les dijo, «Venid en pos de mí y os haré pescadores de hombres». Ellos entonces, dejando al instante las redes, le siguieron. Pasando de allí, vio a otros dos hermanos, Jacobo, hijo de Zebedeo, y Juan, su hermano, en la barca con Zebedeo su padre, que remendaban sus redes, y los llamó. Y ellos, dejando al instante la barca y a su padre, le siguieron. ¿Qué significa ser un seguidor de Jesucristo? Lo primero que debemos hacer al hablar de este tema es examinarlo a la luz de la realidad de este asunto. Dediquemos algunos minutos para pensar en esto. Mire, lo primero que podemos destacar acerca de esta ocasión en la que Jesús llamó a Pedro, Andrés, Juan y Jacobo a que le siguieran, es que ellos podían verlo, podían tocar sus manos, podían sentir su presencia física, podían escuchar su voz audible mientras les daba indicaciones de lo que debían hacer. Sin embargo, nosotros no tenemos ese privilegio, pues vivimos en tiempos diferentes. No le vemos tal como ellos lo hicieron, pues su cuerpo físico no está en este mundo. Y tampoco podemos tocarlo con nuestras manos y seguir su voz audible como ellos lo hicieron. ¿De qué manera podemos entonces ser seguidores de Cristo si no podemos verle físicamente ni escuchar su voz audible? Recordemos lo que el Señor les dijo a sus discípulos mientras estaban en el aposento alto, poco antes de entregar su vida en la cruz. Les habla de su partida, pero también les asegura que al suceder eso, el Consolador vendría a sus vidas. Escuchen lo que nos declara en Juan 16:7. Pero yo os digo la verdad, os conviene que yo me vaya, porque si no me fuera, el Consolador no vendría a vosotros, mas si me fuere, os lo enviaré. Luego les habla de la obra que haría ese otro Consolador, es decir, el Espíritu Santo. Se encargaría de convencer al mundo de pecado, de justicia y de juicio. Y más adelante en Juan 16, versículos 12 al 14, nos dice lo siguiente: aún tengo muchas cosas que deciros, pero ahora no las podéis sobrellevar. Pero cuando venga el Espíritu de verdad, Él os guiará a toda la verdad, porque no hablará por su propia cuenta, sino que hablará todo lo que oyere y os hará saber las cosas que habrán de venir. Él me glorificará, porque tomará de lo mío y os lo hará saber. Jesús sabía que al siguiente día sería crucificado. Sabía lo que sentirían sus discípulos una vez que esto sucediera. Algunos estarían enojados, otros tristes, otros decepcionados, y también otros sentirían el deseo de poner a un lado el ministerio al que los había llamado y retornar a su antigua profesión. Después de todo, le habían seguido durante 3 años y ahora les dice que tenía que partir. Lo más seguro que una de las preguntas que vino a la mente de los discípulos fue la siguiente: ¿de qué manera podremos seguir a una persona que no vemos, que no podemos tocar, que no podemos sentir y cuya voz audible no escuchamos? ¿Cómo podremos seguir adelante con la obra que nos has encomendado? Pedro, Jacobo, Juan y Andrés eran pescadores antes de que Jesús los llamara. De hecho, el día en que los llamó para que le siguieran, estaban a la orilla del mar en sus quehaceres cotidianos. Y el Señor, al verlos, les dijo: «Venid en pos de mí y os haré pescadores de hombres». Pero al estar con ellos esa última noche en el aposento alto, les dice: «Podrán seguirme de la misma manera que lo han hecho hasta aquí, pues les enviaré al otro Consolador, al Espíritu Santo». Sabemos que cuando el Espíritu de Dios viene a la vida del creyente, tiene 3 responsabilidades principales. En primer lugar, viene a morar a nuestro corazón con el objetivo de guiarnos y dirigir cada uno de nuestros pasos. La Biblia nos dice que nuestro espíritu fue vivificado el día en que recibimos a Jesucristo como nuestro Salvador personal. Y fue en ese momento que el Espíritu Santo vino a nuestro espíritu para guiarnos y mostrarnos cuál es la voluntad de Dios para cada paso que damos en nuestra vida. No hemos sido llamados entonces a tomar nuestras propias decisiones de acuerdo a nuestros planes personales, sino a seguir a Jesucristo al dejarnos guiar por su Espíritu que mora en nosotros. Jesús les dice a sus discípulos que no les había comunicado algunas enseñanzas, pues de haberlo hecho en ese momento, no podrían comprenderlas. No estaban capacitados para entender sus palabras, pues el otro Consolador aún no había descendido a sus vidas. Es Él quien nos enseña de tal manera que podamos comprender lo que Dios nos declara por medio de su palabra. Dios no nos llamaría a hacer algo sin darnos las indicaciones de cómo debemos hacerlo. Así que, puesto que Él no está aquí en forma visible para que podamos tocarlo, verlo y seguirlo, Él ha hecho algo mejor. Ha venido a vivir en el interior de nosotros a través del Espíritu Santo. Una de sus principales responsabilidades es recibir del Señor Jesucristo y hablar a nuestro espíritu para que nosotros podamos estar definidos, claros, confiados, seguros, así como decididos a seguir al Señor Jesucristo hoy, como Pedro, Santiago, Juan, Andrés y el resto de los apóstoles podían hacerlo en sus tiempos. Entonces, en primer lugar, su responsabilidad es darnos dirección. La segunda responsabilidad del Espíritu Santo que mora en nosotros con respecto a seguir a Cristo no es solo mostrarnos qué hacer, sino que también nos capacita para que podamos hacerlo. Uno de sus ministerios es capacitarnos con su poder. El Señor no solo nos llama para que le sirvamos, sino que también asume la responsabilidad de capacitarnos para su servicio. ¿Acaso no nos dice en su palabra que es fiel para llamarnos y también para hacer su obra por medio nuestro? Por lo tanto, al seguir al Señor Jesucristo no tenemos que averiguar qué hacer. Él nos lo mostrará. Al seguir al Señor Jesucristo no tenemos que preguntar, ¿podré hacerlo?, sino más bien el Espíritu, quien nos da la dirección para hacer lo que Él requiere de nosotros, nos capacitará. Él nos capacitará para hacer lo que Dios nos pide. ¿Qué hagamos? Pero hay una tercera responsabilidad que debemos resaltar, y es la siguiente. A veces, porque somos humanos, porque somos influenciados por alguien más, o por momentos débiles, tomamos decisiones equivocadas. En algún momento no estamos escuchando como debemos escuchar, ¿y qué es lo que sucede? Nosotros perdemos la dirección. Una de las responsabilidades del Espíritu de Dios que mora en nosotros, que es nuestro guía, es corregir el rumbo. Es responsabilidad del Espíritu Santo alentarnos y, si es necesario, corregirnos y presionarnos para que volvamos al rumbo indicado. Porque esta es la esencia de seguir al Señor. Seguir a Jesucristo es obedecerle. Seguir al Señor comienza con recibir a Cristo como nuestro Salvador, y una vez recibido, lo que sigue es caminar tras Él, caminar en su camino. ¿Y cómo hacemos eso? Primero que todo, creyendo lo que Él nos dice, y en segundo lugar, obedeciéndole. Permítame hacerle una pregunta. ¿Es usted un verdadero y auténtico seguidor de Jesucristo? Si usted está viviendo en pecado, si está viviendo en desobediencia a Dios, si está viviendo en rebelión, si ha hecho sus propios planes, haciendo sus propias cosas, gratificando su propia carne, satisfaciendo sus propias necesidades y deseos, no es un verdadero seguidor de Jesucristo. Mire, seguir a Jesús significa recibirle como su Salvador, caminar con Él, creyendo en lo que le dice y obedeciendo las indicaciones del Espíritu Santo. Seguir al Señor Jesucristo significa estar dispuestos a preguntarnos: Señor, ¿qué quieres hacer con mi vida, ya que te pertenece? ¿Cómo quieres que la invierta en tu servicio? ¿A dónde quieres que vaya? ¿Qué quieres que haga? No es mi vida, es tuya. Te entrego su total posesión y control. Te entrego el dominio de mi alma, cuerpo y espíritu. Señor Jesús, ¿cuál es tu voluntad? Negarnos a nosotros mismos es sinónimo de echar a un lado planes, metas, ambiciones, deseos, placeres, aquello que creo que satisface mis necesidades y aspiraciones en la vida, para ofrecerlos en el altar ante Dios y decirle: Señor, ya no vivo yo, mas Cristo vive en mí. Elijo seguirte a donde me quieras llevar. Todo lo rindo a ti y escojo seguirte. Me pregunto cuántos de los que me escuchan han seguido una vocación a la que Dios los ha llamado. Quizás su vocación actual sea el resultado de obedecer la voz del Espíritu Santo o de seguir tras sus propios instintos. Me pregunto si esa relación afectiva que tiene en el presente es producto del querer obedecer a Dios o del querer satisfacer sus propios deseos carnales. ¿Es usted un verdadero seguidor de Cristo? ¿Está dispuesto a negarse todo tipo de satisfacciones personales para alcanzar la vida eterna, sin importar lo que cueste? ¿Está dispuesto a caminar por los caminos que Dios le ha trazado? Para algunos, esto puede significar abandonar un empleo, cambiar una vocación, terminar una relación, cambiar la totalidad de su perspectiva financiera. Es increíble lo que ocurre cuando comenzamos a seguir al Señor. Parte de ello es negarnos a nosotros mismos. Creo que a Pedro le gustaba su oficio de pescador, pero fue un placer al cual tuvo que renunciar. A veces, junto a Jesús y el resto de los discípulos, iba a pescar, pero ya no era con la misma frecuencia que solía hacerlo antes. No quiero decir que cuando uno se hace cristiano, Dios se lleve todo de lo que disfrutamos, porque realmente no es así. Y si le dice que abandone algo, le garantizo que lo reemplazará con algo más satisfactorio. El último aspecto que deseo resaltar en este mensaje es el relacionado con las recompensas que recibimos al seguir a Cristo. ¿Sabía usted que no podemos seguir al Señor Jesucristo sin ser recompensados? Sencillamente, al seguirle recibimos algunas recompensas que llegan a nuestra vida como resultado de nuestro servicio a Él. Hay otras que son enviadas por nuestro Padre Celestial y otras que están reservadas para el momento en el que lleguemos al cielo. Y deseo destacar que, al hablar de recompensas, no siempre nos referimos a las recompensas materiales y financieras, sino también a las espirituales. El dinero y las riquezas de este mundo no deben ser el centro de la vida del cristiano. Las mejores recompensas que recibiremos al seguir a Cristo quizás no podamos tocarlas o contarlas, pero son las que más beneficio traerán a nuestra vida. ¿Acaso no es maravilloso examinar lo que hemos hecho durante el día antes de irnos a dormir y reconocer que hemos obedecido al Señor, que hemos compartido su verdad con otros y que nuestras acciones han marcado la diferencia en otras vidas? Por supuesto que es algo grandioso. Nada puede igualarse con el gozo que sentimos al ver cómo una persona se entrega a los pies de Cristo y le recibe como su Salvador personal. Nos gozamos al reconocer que el Señor nos ha fortalecido, que tenemos una relación personal con Él y que ha aumentado nuestra fe para que podamos ser edificados en sus caminos. Todas esas son recompensas que recibimos al seguir a Cristo. La pregunta que debemos hacernos entonces no es cuánto nos costará seguir al Señor. Más bien lo que debemos preguntarnos es: ¿qué hará con nuestra vida si le seguimos? Y si optamos por no obedecerle y no le seguimos, no podremos disfrutar de las bendiciones que deseaba darnos en este mundo, ni de las recompensas que tenía preparadas en el cielo para cada uno de nosotros. Permítanme preguntarles lo siguiente a todos los que ya han declarado ser seguidores de Cristo. ¿Puede usted afirmar que su vida se caracteriza por la obediencia al Señor? ¿Se deja guiar por el Espíritu Santo que mora en su corazón? ¿Es su deseo el hacer la voluntad de Dios y servir a otros, aunque esto produzca sufrimiento en su vida? Jesús nos invita a seguirle. Si deseamos disfrutar de la vida nueva, la vida eterna y la vida abundante que solo Él puede ofrecernos.
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1: Cuando piensa en el cielo, tiene que pensar en los términos en que Cristo habló acerca de este tema. Él dijo que el cielo no es producto de la imaginación, no es una fantasía, no es un sueño, no es algo que la gente aprende cuando va a algunos seminarios o colegios, aunque en muchos de ellos, cuando se está hablando de la Biblia, van a decir que el cielo no es un lugar real, que no hay resurrección, que todas estas cosas son producto de la imaginación. Sueños que han tenido algunas personas, que el cielo está en la tierra. Pero escuche bien lo que Cristo dijo. Y si creemos que Jesucristo es el Hijo de Dios, entonces tenemos que creer que Él dice la verdad. Él dijo en Juan 14:3, y si me fuere y os preparare lugar, vendré otra vez y os tomaré a mí mismo, para que donde yo estoy, vosotros también estéis. También recordarán que cuando Jesús estaba ascendiendo al cielo, sus seguidores lo estaban mirando y un ángel les dijo, «¿Por qué estáis mirando al cielo? Este mismo Jesús, a quien ustedes ven ascender al cielo, vendrá otra vez». Amable oyente, Dios ha preparado un lugar para sus hijos y ese lugar se llama cielo.
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2: Hola, hola, ¿qué tal, amigos? Un saludo cariñosísimo, cariñosísimo, cariñosísimo. ¿Cómo están? ¿Cómo se encuentran? ¿Cómo se sienten? Espero que muy bien, listos a tener este tiempo hermoso de quietud, de reflexión, de ministración. Gracias por sintonizarnos, gracias por cumplir esta cita. A ustedes que me escuchan a través de las diferentes estaciones afiliadas a MFM en América Latina y España. A ustedes que me escuchan a través de la internet, también en el mundo entero. Muchas radios afiliadas, mucha gente que nos escucha por allí, que cada vez también crecen más los afiliados que transmiten así por internet. También gracias a aquellos que nos escuchan a través de las aplicaciones que tienes en tu celular, en tu tableta, en tu computadora, y si aún no la tienes, pues te decimos que la puedes descargar y es una manera también de sintonizarnos. Todo listo, ustedes que se encuentran allí, está su servidora, música, reflexiones, nuestro director y productor, la dulce presencia de nuestro Señor Jesús, que le entregamos este programa y lo ponemos en sus manos para que Él tome control de él y haga todo lo que quiera hacer en nuestra vida, en nuestro corazón, en nuestra mente. Vamos a comenzar musicalmente. Este tema que dice, Santo es tu nombre. Gateway Worship dan la apertura musical a nuestro programa de hoy. Bienvenidos. Bienvenidos.

santo es tu nombre, Gateway Worship, dando la apertura musical a nuestro programa de hoy. Lo común y corriente no existe, se llama esta reflexión. Hebreos 11:39 dice: y todos estos, aunque alcanzaron buen testimonio mediante la fe, no recibieron lo prometido. Cuando Anita murió mientras dormía a los 90 años, la tranquilidad de su partida reflejó la de su vida. Al quedar viuda, se había dedicado a sus hijos y nietos y a ser amiga de las mujeres más jóvenes de la iglesia. No se destacaba por sus talentos o logros, pero su profunda fe en Dios inspiraba a quienes la conocían. Cuando no sé qué hacer con un problema, me dijo una amiga, no pienso en las palabras de un predicador o autor famoso, sino en lo que diría Anita. Muchos somos como ella, personas comunes que viven vidas comunes. Nuestros nombres nunca estarán en las noticias ni tendremos monumentos construidos en honor a nosotros. Pero una vida vivida con fe en Jesús nunca es común y puede impactar más de lo que nos imaginamos y hacer un impacto mayor en muchos corazones de lo que nuestra mente siquiera puede percibir. Algunas de las personas mencionadas en la lista de Hebreos 11 son anónimas. Anduvieron por el sendero de la oscuridad y nunca recibieron la recompensa prometida. No obstante, como obedecieron a Dios, su vida no fue en vano. Dios las utilizó de manera que superaron la falta de notoriedad. Si te sientes desanimado por la aparente intrascendencia de tu vida, recuerda que la vida que se vive con fe en Dios tiene un impacto eterno. Aunque seamos comunes, podemos tener una fe fuera de lo común. Dios fiel, vivir una vida de fe en ti no es fácil. Por favor, ayúdame a confiar en ti y obedecerte siempre. Lo común y corriente no existe. Y todos estos, aunque alcanzaron buen testimonio mediante la fe, no recibieron lo prometido. Hebreos 11:39. Pildoritas y reflexiones. Vamos con Danilo Montero y este tema que dice: mi Dios es refugio.

Mi Dios es refugio. La voz de Danilo Montero. Viviendo cada día se llama esta reflexión. Dice Proverbios 15:15, todos los días del afligido son malos, pero el del corazón alegre tiene un banquete continuo. Cuando Tamar Lee Owens celebró su cumpleaños número 104, ella le dio el crédito a la risa, el Señor y las cosas pequeñas para seguir andando en esta vida. Todavía encuentra gozo cada día al hablar con las personas, en dar una caminata y leer la Biblia, tal como lo ha hecho desde su niñez. No sé cuánto tiempo Él me permitirá quedarme aquí, dijo. Tan solo le agradezco al Señor por lo que ya me ha dado. La mayoría de nosotros no viviremos 104 años, pero podemos aprender de Tamar Lee cómo disfrutar de cada día que se nos ha dado. La risa. El corazón gozoso alegra el rostro, pero en la tristeza del corazón se quebranta el espíritu. Proverbios 15:13. La verdadera felicidad comienza en lo más profundo y emerge en nuestro rostro. El Señor. El temor del Señor es instrucción de sabiduría, y antes de la gloria está la humildad. Cuando Dios tiene lugar central en nuestros corazones, Él puede enseñarnos su camino por medio de cada experiencia de la vida. Las cosas pequeñas. Mejor es un plato de legumbres donde hay amor que buey engordado y odio con él. Mantener relaciones afectuosas y disfrutar de las cosas básicas de la vida es más importante que la riqueza y el éxito. No todos viviremos por mucho tiempo, pero todos podemos vivir bien cada día, con risa, con el Señor y las cosas pequeñas de la vida, sin perder nunca lo que tantas veces les he dicho aquí, la capacidad de asombro. La felicidad no es un destino, sino un andar día a día, viviendo cada día. ¡Qué lindo! Vamos con este tema que dice Volver a Nacer. Ruth Mixter compartiendo con nosotros. Así necesitamos a veces que el Señor nos dé un segundo toque y nos haga volver a nacer en áreas de nuestra vida que de pronto se van como apagando, como muriendo, como secando. Y de verdad que tenemos que tener siempre una mente de agradecimiento por tantas bondades que Dios nos da día a día. Recuerden, miremos la gran hoja blanca, no el punto negro. Agradezcamos todo lo que tenemos, no aquello que nos hace falta. Y entonces tendremos siempre ese corazón agradecido.

Lindo tema en la voz de Ruth Mixter. Bueno, llega el momento casi de identificar y por eso llega el momento recordarte, decirte que tu saludo, tu correspondencia es muy importante para nosotros, que siempre estamos esperando que nos dejes saber dónde estás, hace cuánto nos escuchas, a través de quién nos escuchas y qué ha hecho Papá Dios en tu vida. Tres formas tienes de hacerlo. Visita el Facebook del programa Pildoritas y Reflexiones con Norma Pinzón Oficial. Coloca que te gusta nuestro Facebook, sígueme. También allí puedes testificar o contarme dónde estás y todo lo que Papá Dios ha hecho en tu vida, en tu familia. Motivo siempre a que visites mi canal de YouTube, Norma Pinzón, que te suscribas. Prendas la campanita para que te notifique cuando hay un video nuevo, un podcast nuevo, una reflexión nueva. Si te gustó algo de lo que viste y escuchaste, déjame un comentario. Es importante para mí. Y también es una linda manera de evangelizar que compartas el link del canal de YouTube o de aquello que escuchaste que fue de bendición para ti. También me puedes seguir y saludar a través de Instagram. Sígueme como Norma Pinzón o Pildoritas y Reflexiones. Salúdame por allí. Espero gratamente tu saludo. Identifico, ya regreso. No se vayan.

por Mercy compartiendo con nosotros aquí en Pildoritas y Reflexiones. Si estás llegando, te estás uniendo, te estás añadiendo a nuestra programación, pues nos sentimos felices que te encuentres aquí, que te unas a esta gran familia de Pildoritas y Reflexiones. Imagínense, nos escuchan en el mundo entero a través de la internet, a través de los diferentes afiliados a MFM en toda América Latina, llegando a España, a través de las aplicaciones que tienes en tu celular, en tu tableta, en tu computadora, y si aún no la tienes, las puedes descargar para que nos escuches también en el mundo entero. Es una bendición, es un regalo de Papá Dios que nos da esta oportunidad. Y gracias a todos aquellos que se toman un tiempo más de escribirme, de reportar sintonía, de dejarme saber dónde están, hace cuánto me escuchan, a través de quién escuchan este programa y qué ha hecho Papá Dios en sus vidas. Gracias por escribirme a través del Facebook del programa Pildoritas y Reflexiones con Norma Pinzón Oficial. Coloquen que les gusta nuestro Facebook, síganme y salúdenme por allí. También gracias por visitar mi canal de YouTube, Norma Pinzón, por suscribirse, prender la campanita para que les notifique cuando hay un video nuevo, una reflexión nueva. Déjenme un comentario si les bendice y también compartan este link del canal porque es una manera también de evangelizar, llevar el mensaje de las buenas nuevas con algo que te tocó tu corazón y puedas decirle a alguien, mira, escucha esta enseñanza, escucha esta reflexión. Y gracias también por saludarme y seguirme a través de Instagram. Búsquenme como Norma Pinzón o Pildoritas y Reflexiones. Ellos han tomado de la mano Pildoritas Reflexiones, Norma Pinzón, Pildoritas y Reflexiones, solo que tienen que tener cuidado porque tengo un par de piratas que hacen Pildoritas y Reflexiones también. Cerciórense que soy yo. Yo una mujer, porque hay un hombre con barba, esa no soy yo. Y esto dice así: los planes de Dios para ti. Dice el Salmo 37:4. El hermoso Salmo 37. Deleítate a sí mismo en el Señor y Él te concederá las peticiones de tu corazón. Durante 6 años, Ángela trató de volverse la esposa perfecta del pastor, cuenta esa reflexión, imitando a su amada suegra, también esposa de pastor. Pensó que en ese papel no podría ser también escritora y pintora. Y al reprimir su creatividad, se deprimió y pensó en suicidarse. Solo la ayuda de un pastor vecino la sacó de la oscuridad tras orar con ella y asignarle que escribiera durante 2 horas cada mañana. Esto despertó lo que ella denominó órdenes selladas, el llamamiento que Dios le había hecho. Escribió: para ser real y plenamente yo, cada caudal de creatividad que Dios me había dado tuvo que encontrar su canal. También señaló uno de los cánticos de David que expresaba cómo encontró ella su llamado: deleítate a sí mismo en el Señor y Él te concederá las peticiones de tu corazón. Al encomendarle su futuro al Señor y confiar en su dirección, Dios no solo le abrió camino para escribir y pintar, sino también para ayudar a otros a comunicarse mejor con Él. Dios tiene una serie de órdenes selladas para cada uno de nosotros, para que sepamos que somos sus hijos y entendamos cómo servirle específicamente con nuestros dones y deseos. El Señor nos guiará al confiar y deleitarnos en Él. Dios Creador, me hiciste a tu imagen. Ayúdame a conocer y obedecer mi llamamiento para amarte y servirte mejor. Los planes
de Dios para ti. Y vamos con este tema de Prisma Más Vida, hoy y mañana.

y mañana Prisma Más Vida, compartiendo con nosotros aquí en Pildoritas y Reflexiones. Incompleta se llama esta reflexión. Dice Filipenses 1:6, el que comenzó en vosotros la buena obra, la perfeccionará hasta el día de Jesucristo. Cuando yo era una niñita, mis padres compraron su primera casa. Una tarde, toda la familia nos metimos de repente en el automóvil y fuimos a ver dónde estaríamos viviendo pronto. No lo podía creer. La casa no tenía ventanas ni puertas y tenía un olor extraño. Se podía ver el sótano claramente a través de grandes brechas en el suelo y tuvimos que encaramarnos a una escalera para bajar allí. Esa noche, cuando le pregunté a mi madre por qué ella y papá querían vivir en una casa como esa, ella me explicó que el constructor todavía no la había terminado. «Solo espera y verás», dijo. «Creo que te va a gustar cuando quede lista». Pronto comenzamos a ver cambios. A la casa le pusieron ventanas, luego puertas, el olor raro de la madera nueva se fue, pintaron las paredes, mamá puso cortinas en las ventanas y cuadros en las paredes. La casa incompleta se había transformado. Había llevado algo de tiempo, pero finalmente había quedado terminada. Como cristianos, nosotros también necesitamos un acabado. Aunque los cimientos se echan en el momento de nuestra conversión, el proceso de crecimiento continúa a lo largo de nuestra vida. Al seguir obedientemente a Jesús, el autor y consumador de nuestra fe. Un día, nosotros también quedaremos completos. Ten paciencia, por favor. Dios todavía no ha terminado conmigo, ni contigo. Somos obra en construcción. Eso es lo maravilloso. Cuando Él nos encuentra y comienza esa obra majestuosa de adentro hacia afuera. Así lo define tan hermosamente Marcos Vidal con este tema que recordaremos: el milagro. Pildoritas y reflexiones.

Hablando de este hermoso tema, el milagro en la voz de Marcos Vidal. Ya estamos entrando a la recta final de nuestro programa. Este mundo es demasiado para ti, mi hijo. Tu mente brinca de problema en problema, enmarañando tus pensamientos en ansiosos nudos. Cuando piensas en tales condiciones, me estás dejando fuera de tu visión del mundo y tu mente se entenebrece. Aunque ansío ayudarte, no voy a violar tu libertad, sino que permaneceré en silencio en el fondo de tu mente, esperando que recuerdes que estoy contigo. Cuando te vuelvas de tus problemas a mi presencia, de inmediato tu carga perderá su peso. Es posible que las circunstancias no cambien, pero yo te ayudaré a llevar la carga. Tu urgencia para arreglar todo deja lugar a una conexión profunda y satisfactoria conmigo. Juntos, tú y yo, podemos manejar lo que sea que traiga el día de hoy. Este mundo es demasiado para ti, mi hijo. Y con esta hermosa reflexión, les digo gracias por habernos acompañado en otra edición de Pildoritas y Reflexiones. Regala una sonrisa que no te cuesta nada y haces felices a los que te rodean. Te mando el abrazo tierno, Diosito cariñoso para ti. Y ya saben, visiten mis redes sociales, reporten sintonía, por favor. Recuerden que nosotros tenemos una cita. No falten a ella. Nos encontramos pronto. Chao, chao.

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Levante sus manos y cierre sus ojos. Va a mirar a Jesús y le va a adorar con todas las fuerzas de su corazón. Gracias, Jesús. No hay nadie como tú, Señor.

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Levanta tus manos conmigo en esta noche y juntos vamos a adorar al Señor. A nuestro Rey de Reyes.

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adoramos, Señor. Levantamos su nombre en alto. Levantamos nuestras manos y nuestro corazón a ti, Señor, Rey de todo el universo, que estás cerca de nosotros, Señor. Maravilloso, Señor.

nación. Glorioso eres, Señor. Precioso. 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

Y por las noches antes de acostarlos reír como siempre. Y disfrutar de hacer una oración mientras ustedes duermen.

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1: Si tú quieres dejar que Jesús entre a tu corazón, solo tienes que confesarlo con tu boca y decirle: Jesucristo, sé mi Señor. Él quiere abrazarte, quiere guiarte. Él te llevará a toda verdad y a toda justicia. Él enderezará tu camino. Él pagó un precio que ni tú ni yo podríamos pagar jamás: muerte. Él murió para que yo tenga vida, para que tú tengas vida. Y al entregar tu corazón a Él, pasarás de muerte a vida eterna. Porque todos hemos pecado y estamos separados de Dios, pero Jesús es el puente, Él es el camino al Padre. Él es el mediador entre Dios y los hombres. Si quieres que Jesús sea tu Señor, dile esto junto conmigo: Jesús, reconozco que he pecado y mi pecado me ha alejado de ti. Pero ahora yo decido volver a ti y entregarme por completo. Desde este momento quiero que tú seas mi Señor. Te doy todos mis sueños, mis planes, toda mi vida. Porque yo sé que tú me vas a dirigir mejor que lo que yo pueda hacer con mis propias fuerzas. Jesús, gracias por perdonarme, por lavarme y por darme vida eterna. Mi vida es tuya.

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Nadie nos ama como Jesús. Nadie nos levanta como Jesús. Nadie perdona como nuestro Dios. Y nadie te restaura como Jesús. ¿Cuántos lo creen en esta tarde? ¿Cuántos lo creen?

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1: La amistad es el mejor antídoto contra el estrés. Tomar una taza de café para contar las penas o recibir un abrazo sincero de un buen amigo puede lograr aliviar la presión del mundo exterior, llenar los vacíos emocionales y recordarnos quiénes somos en realidad. Los verdaderos amigos son aquellos que nos aceptan, nos valoran tal cual somos y nos ayudan a alcanzar nuestras metas personales. Siempre están cerca cuando los necesitamos y son capaces de responder con prontitud. Los amigos saben ser tolerantes, disimular nuestros errores, pero nos advierten y confrontan. Invierta en aquellas personas que le hacen bien. Reconozca a un buen amigo cuando lo tenga cerca y no lo deje marcharse. Le habla Sixto Porras de Enfoque a la Familia.
2: Visite enfoquealafamilia.com.
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0: buen día, el gusto de saludarte en este nuevo día. Y qué bueno tener un día más, poder reencontrarnos aquí en Puesta a Punto. A través de Obedira, Radio Obedira y sus emisoras asociadas, hasta las 8 de la mañana compartimos la mañana de Puesta a Punto. Canciones, reflexiones, noticias, para que estés a punto a todo lo que esta jornada nos depara, siempre con la ayuda y dirección de nuestro Dios. Yande Yeratan de Robasá, te conceda gracia y paz.
1: Pero qué bueno que tengo un día más.
0: Versículo del día, Efesios capítulo 2, versículo 8. Porque por gracia sois salvos por medio de la fe, y esto no de vosotros, pues es don de Dios.
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0: En otra versión, el mismo versículo, el mismo texto dice: Dios los salvó por su gracia cuando creyeron. Ustedes no tienen ningún mérito en eso, es un regalo de Dios. Efesios capítulo 2, versículo 8. Así iniciamos una nueva edición de Puesta a Punto.

0: Este día me lo regalaron y muy bien lo voy a aprovechar. A Dios voy a poner primero, luego vendrá lo demás.
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Lucas capítulo 19, versículo 10. Pues el Hijo del Hombre vino a buscar y a salvar a los que se habían perdido. El capítulo 19 de Lucas 19, el versículo 10. Versión Reina Valera, porque el Hijo del Hombre vino a buscar y a salvar lo que se había perdido. El título de esta reflexión para el día de hoy: la puerta sigue abierta para ti. Bien, en este pasaje de Lucas 19:10 ya aparece al final de la historia de Zaqueo. Cuando uno lee los primeros versículos, encuentra la historia, el encuentro de Jesús con Zaqueo. Un hombre rechazado, Zaqueo, un hombre rechazado por la sociedad, era cobrador de impuestos, considerado traidor, ladrón. A pesar de su riqueza, había un vacío en él, un vacío que nada podía llenar. Por eso corrió para ver a Jesús. Algo en su corazón lo empujaba a buscar esa oportunidad que se le presentó. Es interesante que, según el texto, cuando uno lo lee el relato, Jesús no solo lo vio, lo llamó por su nombre y entró en su casa, algo inclusive escandaloso para muchos religiosos de la época. Mientras todos murmuraban, Jesús declaró su misión: el Hijo del Hombre vino a buscar y a salvar a los que están perdidos. Jesús vino por personas como Zaqueo, como vos, como yo, personas que necesitan perdón, propósito y un nuevo comienzo. Él no vino para condenar, sino para restaurar. Zaqueo estaba en lo alto de un árbol, intentando ver a Jesús ahí desde lejos. No esperaba ser notado, mucho menos ser llamado. Sin embargo, Jesús se detuvo exactamente bajo ese árbol, miró hacia arriba y dijo: Zaqueo, baja enseguida. Jesús sabía su nombre, sabía su historia, y aún así lo llamó. Querido oyente, esa es la esencia del Evangelio. Jesús conoce todo, todo de ti, incluso lo que escondes, y aún así te busca. Ve tu cansancio, tus preguntas quizás sin responder, tus luchas internas. Él no pasa de largo frente a tu vida. Se detiene, te mira y te invita incluso por tu propio nombre. Cuando Zaqueo bajó del árbol, Jesús le dijo: hoy tengo que hospedarme en tu casa. Para la cultura judía, entrar al hogar de alguien era un acto profundo de aceptación, de amistad. Los religiosos jamás habrían hecho eso con un hombre catalogado como traidor, como ladrón. Pero Jesús rompe las barreras que otros levantan. La Biblia nos muestra que Jesús no teme acercarse a los heridos, a los caídos o los señalados por la sociedad. Él entra donde hay culpa, donde hay vergüenza, donde hay heridas, oscuridad. Entra no para condenar, sino para transformar. En cuanto Jesús entró a la casa de Zaqueo, Zaqueo decidió cambiar, devolver lo robado, bendecir a los pobres. La salvación no es solo un sentimiento, produce fruto. No es simplemente una emoción pasajera. Transforma decisiones, relaciones y prioridades. Ahí es donde encontramos a Jesús declarando: hoy ha llegado la salvación a esta casa. Cuando Cristo entra, la culpa se va, las cadenas se rompen y la vida toma un nuevo rumbo, no por obligación, sino por gratitud. Jesús concluye con esta maravillosa expresión:
porque el Hijo del Hombre vino a buscar y a salvar a los que están perdidos. Y mi querido oyente, esta no es solo una frase histórica, es la misión viva de Jesús hoy. Él sigue buscando corazones cansados, vidas rotas, personas confundidas, hombres y mujeres que necesitan el perdón. Él no vino para los perfectos, vino para los que sienten la necesidad. Entonces, este mensaje es oportuno para tu vida hoy. Es Dios hablándote. La salvación no depende de tu pasado, sino de la decisión que tomes hoy. ¿Lo escuchaste bien? La salvación no depende de tu pasado, sino de la decisión que tomes hoy. No importa cuán lejos hayas ido, Jesús abrió un camino de regreso para ti hoy. Él vino a buscarte, a levantarte y a regalarte una vida nueva, una nueva oportunidad. Entonces hoy puedes decirle: Señor, entra en mi vida. Ese paso de fe, porque es un paso de fe, puede cambiar tu vida hoy y tu eternidad. Con esta oración de fe, sí, profunda, sincera, sencilla quizás, pero profunda del corazón, diciendo: Señor Jesús, hoy reconozco mi necesidad de ti. Gracias por buscarme aun cuando quizás estoy lejos hoy, pero hoy mismo también declaro: entra a mi vida, perdona mis pecados, transforma mi corazón. Declaro que tú eres mi Señor y Salvador. Lléname de tu paz hoy. Lléname de tu paz, de tu hermosa paz. Lléname de tu amor y de tu propósito. Lo hago en fe en esta hora, en el nombre de Jesús.

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papel maché con la feria para la canción Oasis. Aquí en la mañana de Puesta a Punto. 6:48 de la República. Linda mañana la de hoy, viernes 5 de junio 2026. Así estamos arrancando esta nueva jornada que Dios en su gracia nos permite. Con un con nuestro matecito de cada mañana, disfrutando este nuevo amanecer, nuevo día que Dios nos conceda, acompañando a la gran audiencia Radio Bedira. Luego de la reflexión también, siempre que compartimos esa fe y esperanza a través de la palabra. Hoy un mensaje de salvación, ¿sí? De esperanza, que lo compartimos aquí en esta radio, creyendo firmemente que esa semillita de esperanza a través de la palabra caiga en corazones. Y si ese es el caso tuyo, bueno, hoy a través de la reflexión y has sentido y has respondido a la palabra, me encantaría tanto conocer un poco tu historia, tu vida y cómo ayudarte también a que puedas crecer espiritualmente. Para ello puedes escribirnos al WhatsApp, ¿sí? 7220140, comentarnos desde el lugar donde estás, ¿eh? Sería para nosotros un enorme privilegio, un gozo poder acompañarte, guiarte en tu fe, en tu nueva fe. Si has hecho, has respondido con la oración, esa oración de fe, rindiendo la vida al Señor. Si oyentes que van reportando sintonía, muchos arrancando la jornada laboral, otros camino a ello, así que qué bueno ser parte de este tu inicio a través de Obedira. 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Y hoy estamos modo albirrojar. Es impresionante el fervor, todo lo que refiere a esto de la albirroja, la selección hoy que se despide de nuestro país ya, bueno, oficialmente en estos días, pero ante la afición en un encuentro en el Defensores del Chaco. Y dentro de toda esta algarabía, expectativa también, volver a creer. Volver a creer es la campaña de Radio Bedira que, bueno, aprovechando todo este fervor y expectativa y confianza también en la selección, volver a creer es la campaña que impulsada desde Radio Bedira, que a pesar del resultado en la vida, nosotros necesitamos volver a creer. Creer en algo más, en alguien más que, más allá de un evento deportivo, nos traiga esperanza al corazón. Eso hemos hablado reciencito en la vida de Zaqueo. Aún teniendo las riquezas y todo lo material, había un vacío. Necesitamos volver a creer, pero creer en aquel que nos da un día más de vida, en aquel que se acerca a nosotros, no nos conoce por nombre, como vimos en la reflexión de hoy. Así que hoy es un día especial también, donde esta campaña Volver a Creer, aprovechando el partido, la selección. Sí, será un tiempo muy especial de compartir con todo un país que está a la expectativa de realmente decir, hay que volver a creer. 6 de la mañana, 52 minutos.

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1: Buen día, hermanos, hermanas. Dios esté contigo en este día. Dios esté con nuestra amada nación paraguaya. Hoy debes estar agradecido por lo que tienes. Puede parecer que no sea gran cosa y tal vez no parezca ser suficiente, pero dale gracias al Señor de todas maneras. ¿Por qué? Porque Él es Dios y merece tu alabanza, y apartado de su bondad, y no tendría absolutamente nada. Deuteronomio 8:18 es claro. Acuérdate del Señor tu Dios, porque Él es quien te da el poder de ganar esas riquezas. Es esencial que reconozca que Él es la fuente de toda tu provisión. Lo que verdaderamente importa no es cuánto tiene, sino cuán obediente eres con lo que te ha sido confiado. Más vale ser pobre ante el mundo, pero rico para el propósito fiel de Dios. Así que sin importar cuánto tengas, alabas al Señor por lo que tienes. Y recuerda, a los que buscan al Señor, nunca les faltará ningún bien, dice en Salmo 34:10. Señor, gracias por lo que me has dado. Sé que tú me darás todo lo que necesito. En el nombre de Jesús, Tau Peixa.
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0: Hay amores como vos, la versión de José Luis Rodríguez, el Puma. 7 de la mañana, 8 minutitos. Saludo cordial a los amigos que se van sumando a la sintonía a través de la 102.1 FM, emisora principal. Las que retransmiten esta señal en diferentes puntos del país, como en el Chaco, en el Casapá, Canín de Yuitapúa.
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0: Pedro Juan Caballero, Coronel Oviedo, Concepción, Pilar, Capucú. Y fuera del país también a través de internet en www.obedira.com.py. Oyentes que van reportando sintonía a través del 7220-1400. Aquí con nuestro matecito. Lindo día, lindo viernes. Mucha gente aquí. El saludo luego hoy ya es bendecido viernes. Albirrojo me ponen así. Ya con mucha expectativa la gente también. En el ambiente, ¿verdad? Muy, muy lindo, muy lindo. La importancia de creer, lo que se estaba mencionando, de creer y volver a creer es volver a confiar en lo que nos une, es mirar con seguridad hacia adelante y saber que la palabra vale, que el compromiso se cumple, que la esperanza no se pierde. Entonces Radio Bedira te invita a dar juntos ese paso, a creer en las promesas, a creer en nuestra sociedad, en el futuro que podemos construir, en el Dios que nos amó y nos llamó, porque cuando volvemos a creer, todo es posible. 102.1 FM, un mensaje más allá del resultado. Sobre todo lo que en la reflexión que hemos compartido hoy, bueno, sí, justamente esto de Dios nos llamó. Hoy hemos compartido un mensaje de verdadera esperanza. Así que si has hecho esa, has tomado esa decisión, puedes escribirnos al 7220-1400. Cualquier parte del país o incluso del mundo, porque queremos ayudarte a crecer en tu fe. A continuación, en Puesta a Punto, las noticias.
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0: Estos son los puntos para la renovación de patente vehicular en Asunción. La Municipalidad de Asunción recordó que los contribuyentes tienen tiempo hasta el 30 de junio para renovar el documento de sus vehículos. Habilitaron 3 bocas de cobranza y recuerdan los requisitos para quedar eximidos de la inspección técnica. La Municipalidad de Asunción activó la cuenta regresiva para que los automovilistas pongan al día sus documentos. Según informaron, el 30 de junio vence el plazo para la renovación de la patente de rodados. Con el objetivo de evitar las largas filas, el municipio habilitó 3 puntos de atención. El trámite es obligatorio para circular legalmente. Las autoridades instaron a los contribuyentes a acercarse con tiempo para evitar las multas por pago tardío. En todos los puntos se maneja el mismo esquema de horarios de lunes a viernes de 7 a 16 y los sábados de 7:30 a 11:30 horas. En Coarco Sassi, ubicado sobre calle Teniente Rolón Viera, número 2760, casi Ecuador, en Ibe Sur, localizado en la zona de Salvador Bogado entre José Papalardo. Dirección de tránsito, bloque C para la sede municipal, en la sede central de la municipalidad. Uno de los puntos clave que genera dudas cada año es saber quiénes deben pasar obligatoriamente por talleres de inspección. En tal sentido, la municipalidad aclaró que la exoneración de la ITV se aplica de forma directa en 2 situaciones específicas: vehículos nuevos o recientes y mudanza de municipio. Advierten sobre virus en pies y manos que atacan a los niños pequeños que causan grandes quebrantos. El tiempo de frío hace que muchas veces los niños dejen de higienizarse las manos con frecuencia, lo que da vía libre a la aparición de algunas enfermedades. Una de ellas es justamente la conocida como virus de mano, boca y pies. La afección suele estar presente sobre todo en los niños entre 4 y 5 años, que comparten espacios en guarderías. La enfermedad aparece en el cuerpo con puntos rojos que incluso pueden llegar a convertirse en pequeñas ampollas, explica el director del Policlínico Municipal, Dr. Robert Núñez. El nombre de la afección, dice, es porque generalmente suele aparecer en la mano. Luego los pequeños tocan sus pies y boca, extendiendo así la infección. Además, tiene una época de mayor frecuencia de aparición en el año, detalló el profesional de la salud. El doctor Núñez es enfático al decir que los padres no deben dejar pasar el hecho de la aparición de la fiebre. Recomienda llevar a sus hijos a la consulta pediátrica en los centros asistenciales. Recuerda que esta enfermedad no tiene un tratamiento específico y una vacuna para prevenirla. Ante esta situación, recalca también que la automedicación de parte de los padres está totalmente contraindicada para los niños. Sobre todo, pide que los padres eviten darle algún tipo de té casero a sus hijos. En otra información, modernización del INCAM alcanza 84% y promete revolucionar la atención del cáncer. El Instituto Nacional del Cáncer, INCAN, se encuentra cada vez más cerca de concretar una de las mayores transformaciones de su historia. Según informó este jueves el Ministerio de Salud Pública, las obras de remodelación, ampliación y modernización del principal centro de referencia oncológica del país ya registra un avance global del 84%, acercándose a su etapa final. Con una inversión de más de 30,000 millones de guaraníes, la renovación forma parte del plan impulsado por el gobierno para fortalecer la atención a pacientes con cáncer y permitirá ampliar significativamente la capacidad de respuesta del establecimiento con nuevos espacios asistenciales, infraestructura sanitaria modernizada y áreas de internación renovadas. Destacaron que uno de los componentes más importantes del proyecto corresponde a la primera fase de las obras, que incluye la construcción de un nuevo bloque ambulatorio, un hospital día, un parque sanitario y una planta de tratamiento de efluentes. Contempla la habilitación de 20 consultorios adicionales y un hospital día equipado con 48 sillones para tratamientos de quimioterapia. Con estas mejoras se espera optimizar la atención especializada y responder de manera más eficiente a la creciente demanda de servicios oncológicos en el país. Brasil y Paraguay vuelven a aplazar definición sobre el uso del puente de la integración. La Comisión Mixta Brasil-Paraguay volvió a postergar la definición sobre la ampliación operativa del puente de la integración que une Foz de Iguazú con Presidente Franco. Tras una extensa reunión, las delegaciones no lograron un acuerdo sobre las nuevas reglas de circulación en la estructura. Sector empresariales y logísticos esperaban anuncios sobre una posible ampliación del horario de funcionamiento y la habilitación de más tipos de vehículos. Sin embargo, las autoridades señalaron que la cantidad de informes técnicos presentados exige un análisis más profundo antes de adoptar decisiones, según una publicación de Radio Cultura de Foz. Urgen medidas ante inminente azote de El Niño en Bukú. Los pronósticos dan por hecho que en septiembre iniciará una recia temporada de lluvias. Actores de diversos gremios comerciales, agropecuarios y especialistas en hidrología del departamento de Ñeembucú presentaron una solicitud formal ante las principales autoridades locales y departamentales para mitigar los efectos de las inundaciones en el duodécimo departamento. Las notas fueron remitidas al intendente de Pilar, Fernando Ramírez, gobernador de Ñeembucú, Víctor Hugo Fornerón, y a los presidentes de la Junta Municipal y Departamental. Ante la amenaza del fenómeno El Niño y el estancamiento de aguas en Pilar, Guazucuá y distritos vecinos, diversos gremios exigen la conformación de un equipo técnico multidisciplinario que garantice criterios responsables en las obras. Entre las acciones urgentes, solicitan la limpieza del cauce del arroyo Montuoso desde Isla Ju hasta el río Paraguay. 7:18 a.m. Hasta aquí con las informaciones del ámbito nacional.

0: Linda la canción de Omar Salas, especial para esta hora del día, ¿eh? Cada mañana se titula la canción. Sí, arrancar la jornada sabiendo que Dios nos lleva, nos impulsa, nos guía. Aquí en este día, hoy viernes 5 de junio, podemos ser fortalecidos, renovados por el Señor para el trabajo, para decisiones que tengas que tomar hoy. Ser guiados por el Señor, por ese Dios que nos permite un día más. Y cada mañana es una oportunidad. 7:25. Radio Obedira 102.1 FM, acompañándote en este inicio, esta jornada. Oyentes que reportan sintonía, abrimos el mensajero. Saludamos a Carlos. Arriba Paraguay, dice. Vamos por la gloria. Sí, la alta expectativa que entramos en modo albirroja, Bueno, hoy el partido de despedida a la selección, como estaba mencionando, y eso trae un ambiente increíble, Como lo que se vive en las calles, en todo un país que palpita. Y lo que te mencionaba, esto de volver a creer. Volver a creer significa recuperar la fuerza que nos impulsa. Recordar que cada desafío puede transformarse en oportunidades. Que cada caída nos prepara para poder levantarnos, pero más firmes. Creer es esforzarse, ser valiente, sin miedo, sin temor, sin abandonar proyectos y desafíos. Hoy, mi querido oyente, hoy es el momento de confiar una vez más en nuestro Dios, aquel que nos capacita, que nos hace creer. Sí, creer en Él, creer en nuestros sueños, quien hace nuestra fe poder avanzar cada día un pasito más. Volver a creer es el inicio de un nuevo camino. Radio Obedira va contigo, claro, por ese camino, cada día, cada momento, a través de cada programa, va contigo. Ahí reportando sintonía Jenny también con su matecito, Dios bendiga a la audiencia. Mi suegra, doña Valentina, viuda de Montiel, le enviamos un enorme saludo. Cumple 90 años. Sí, 90 años, Hoy se reúne la familia para celebrar la vida. Los saludos de Norma Montiel. Gracias, querida Norma, por este mensaje. Y claro, nos unimos a esta celebración muy especial por doña Valentina. Desde aquí, Radio Obedira la saluda cordialmente. Celebramos la vida. Y que bueno, que toda la familia pueda pasarla muy bien, rodeándola del amor, del cariño. Y el Señor la siga bendiciendo. Excelente viernes, albirrojo, hey.
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0: Algún tema de tierra adentro, dice Clarita. Reportando desde Capiatá.
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0: ¿Qué tenemos? Ahí reportando sintonía también.
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0: Miguel Ángel Ibáñez, ¿sí?
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0: Algo de Jesús Adrián Romero, dice.
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0: Cecilia también ahí dice, excelente programa como cada día.
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0: desde el Chaco también, en sintonía, trabajando y con un rico mate, dice. Bueno, no me firmó, pero ahí está el oyente desde el Chaco. Rosana Cacupé, gracias por reportar sintonía. Claro, vamos a estar orando por tu vida. Gracias por compartirlo, Pastor dice, esperamos ganar hoy. Mami de fans número uno, Yemima, la licenciada Felina Palacio Romero. Sí, sería bueno ganar, pero lo importante es poder alentar a nuestra selección y Bueno, que vayan con esa confianza que todo un país los va a alentar, pese a cualquier resultado. Estar ahí como afición deportiva y que nuestra bandera paraguaya flamee en este encuentro. A ver, ¿qué tenemos? Reportando sintonía, Cristina de Iturbe también. Hay una canción de Volver a Creer, dice.
2: La celebración no se ha acabado todavía. 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Levanta tu voz.
0: Creo, sí, claro que sí. Gracias por la sugerencia también. Ah, Damasio Ramón Mereles. Le enviamos un saludo muy, pero muy cordial. 7:30 a.m.

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Que toda la creación alabe al Señor. Alaba. Esta versión muy, muy linda de Mariachi Contador. Así es la agrupación. Mariachi Contador. Y esta versión, sí, muy linda de Mariachi. De esta canción que nos invita a alabar a Dios como parte de esa creación maravillosa de Dios. Nos ha hecho a su imagen y semejanza para alabar su nombre. Que hoy tu meta justamente sea levantar tu voz en todo momento. En las mañanas de luz y en las noches de incertidumbre quizás que estés atravesando. Pero mientras tengas aliento, tienes una oportunidad para ver la mano de Dios actuando en tu vida, en tu familia. Así que no dejes que las preocupaciones apaguen tu canción. Alaba con el corazón y confía en que Él camina contigo paso a paso, de manera a ver cómo tu perspectiva cambia por completo cuando alabas a Dios. 7:43 a.m. la mañana de Puesta a Punto. Así estamos arrancando esta nueva jornada. Lo hacemos alabando. Oyentes que reportan sintonía, Gladys, gracias por reportar sintonía desde Buenos Aires, Argentina, por un motivo específico de oración por Paola Recalde, gracias. Claro que sí, vamos a estar con toda la audiencia orando por salud. Luis Rosling reporta sintonía. Bendiciones, pastor. Estamos en la oficina escuchando desde Caballito Capital, Buenos Aires, Argentina, dice David. Les enviamos un saludo muy cordial. Ahí nos envían la foto. Espectacular, ¿eh? Desde Argentina. Reportando sintonía. Buen día, bendecido viernes desde la ciudad del Cántaro y la Miel. Ahí nos envía una foto espectacular, ¿eh? Ángel Juanes. Reportándose también de entonces una foto y arrancando esta jornada de viernes. Genial. Un saludo para Fer, reportando sintonía también. Josefina, a través del WhatsApp 7220140. Más canciones en tu mañana. Yulisa nos trae la canción En Mí.

0: 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Un saludo para Luciano y Javier. Están reportando sintonía desde Clorinda. Ya en el trabajo me comentan y escuchando la radio. Luciano, Javier, gracias por el reporte de sintonía. De igual manera, Nelson Sánchez, desde la República de Luque, ahí mateando, dice camino al trabajo, ¿eh? Espectacular. 7:49.
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0: Bueno, hoy en noticias deportivas, bueno, estábamos diciendo eso tempranito ya, ¿eh? Impresionante el ambiente de albirrojo en nuestro país. Llegó el 5 de junio, despedimos a la selección. La prensa deportiva resalta fiesta en Sajonia para despedir a la albirroja. Paraguay enfrenta este viernes a Nicaragua en duelo de despedida antes de partir a la Copa del Mundo. La selección paraguaya afrontará hoy su último compromiso antes del viaje a la máxima cita del fútbol. La albirroja se medirá con Nicaragua desde las 19:15 en el Estadio Defensores del Chaco, que recordemos lucirá colmado para despedir a un equipo que volvió a ilusionar a todo el país. Si ya no hay entradas, totalmente agotadas hace rato ya. Roberto Gatito Fernández será el arquero titular según la prensa deportiva. Una noche especial, cargada de emoción, en la que jugadores e hinchas compartirán el último abrazo, como decía el técnico Alfaro, ¿eh? Me gustaría abrazar todo el estadio, decía. Bueno, esto antes de emprender este sueño mundialista, después de 16 años volvemos, y eso, claro, genera una emoción muy, pero muy especial en los niños, jóvenes, adultos. La albirroja, tras el amistoso de hoy, descansará y luego se va a preparar para emprender el viaje rumbo a los Estados Unidos. Entonces, según las informaciones, el debut, que recordemos, será ante Estados Unidos el viernes 12 de junio, una fecha muy especial para nosotros los paraguayos también, ¿eh? Se habla del equipo, del posible equipo. Bueno, ahí cada uno tendrá sus opiniones, pero según la prensa deportiva, sería con Roberto Fernández, Juan Cáceres, Gustavo Gómez, Omar Alderete, Junior Alonso, Andrés Cubas, Miguel Almirón, Alejandro Romero Gamarra, Julio Enciso y Antonio Sanabria. Así que hoy nos ponemos todos la albirroja y creemos, ¿sí? Como estábamos mencionando anteriormente, creer es más que un mero lema, es un compromiso con la fe, con los valores, con el propósito, con Dios. Volver a creer esa responsabilidad con la transparencia, con la confianza, con hacer las cosas bien. Y Radio Bedira desea que cada acción, cada decisión, en todo este ambiente de creer en un equipo de fútbol, en toda una nación, es también una invitación a recuperar, sobre todo, la certeza de que juntos podemos avanzar. Volver a creer es construir confianza paso a paso, día a día. La 102.1 FM vuelve a creer junto a vos. Y hoy será en la previa también, justamente con esta campaña Volver a Creer. Radio Bedira va a estar presente con ese mensaje de esperanza de lo que es realmente volver a creer.

0: Y vamos cerrando esta edición de Puesta a Punto. Gracias por la sintonía en instantes interactivos.
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0: Una de Tim Keller. Creer en el Evangelio no solo es el camino para conocer a Dios, sino también el camino para crecer en Él. De Tim Keller. Creer en el Evangelio no solo es el camino para conocer a Dios, sino también el camino para crecer en Él. Gracias por la sintonía. Buen resto de jornada. Si Dios permite, será hasta el lunes. Chau, chau.

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11 minutitos que pasan de las 8 de la mañana. Hola a todos, ¿qué tal? ¿Cómo están? Un gusto saludarles. Un gusto estar de vuelta de este lado de la comunicación, ¿eh? Arrancábamos con una hermosa canción que compartía con nosotros Andy Alemany. Andy Alemany y el tema Demasiado Amor, ¿eh? Y luego teníamos a Jay Khalil con una hermosa canción también al inicio de nuestro encuentro el día de hoy. Espero que estés pasando, pero de la mejor manera, ¿eh? De la mejor manera, nosotros estamos arrancando con todo este viernes. Viernes 5 de junio. Día muy importante, ¿eh? Importante porque tenemos un propósito. Ser la imagen de Jesús en donde quiera que nos vayamos el día de hoy, ¿eh? Hoy vos tenés que dar a conocer a Jesús a través de tus palabras, a través de tus acciones. No te olvides que si sos un hijo o una hija de Dios, entonces sos un representante de Dios aquí en la tierra. Y aparte de eso, creo que hoy un país está expectante a tener una gran alegría, ¿verdad? Hoy nuestra querida Albirroja se enfrenta en lo que es su último amistoso antes del Mundial, Mundial que ya está aquí nomás, a la vuelta de la esquina. Y este será un encuentro a jugarse aquí, en nuestro país, con lo cual muchísima gente seguramente va a ir hasta el estadio de Defensores del Chaco, donde se va a llevar a cabo dicho encuentro. Y estamos todos expectantes, ¿eh? Estamos todos expectantes a lo que se pueda dar en la jornada de hoy. Bueno, podés comunicarte con nosotros si así lo deseas al 0972-201-400, 0972-201-400, para solicitar alguna canción, compartir con nosotros un mensaje, un aporte, adelante.

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Bueno, está vigente la campaña Volver a Creer, gente, ¿eh? Volver a creer es volver a confiar en lo que nos une. Volver a creer es mirar con seguridad hacia adelante y saber que la palabra vale, que el compromiso se cumple, que la esperanza no se pierde, ¿eh? Y más aún cuando uno tiene esa esperanza puesta en Cristo, ¿verdad? Si por ahí vos tenés una esperanza en, no sé, en algún equipo futbolístico, equipo de fútbol, o si tenés tu esperanza en el dólar, ustedes ya saben, el dólar está muy volátil últimamente, ¿verdad? Entonces la esperanza también se puede derrumbar. Pero los hijos, hijas de Dios, tienen su esperanza puesta en aquel, ¿eh? En aquel que nos creó, que nos salvó, en Jesús de Nazaret, ¿verdad? Así que Radio Bedira te invita en este tiempo a dar juntos ese paso. De más allá de creer en nuestra selección, que también, ¿por qué no? Hay que creer en los muchachos y en que vamos a llegar lejos. Esperamos bastante para presentarnos nuevamente a un mundial, así que estamos con toda la expectativa, ¿eh? Así es como vamos a entrar en la cancha, ¿verdad? Con expectativa, creyendo en nuestros jugadores. También te invitamos a creer en las promesas, sí, en las promesas de Dios, a creer en nuestra sociedad, a creer en el futuro que podemos construir, a creer en el Dios que nos llamó, que nos amó y que nos llamó. No solamente que nos llama, primero nos demuestra que nos ama y luego nos llama también para llevar nosotros ese mensaje a otros más. ¿Te acordás lo que le dijo Dios a Abraham? Te bendeciré para que seas de bendición a otros, ¿eh? Ese es el objetivo de Dios cuando nos bendice, cuando permite que podamos encontrar algo beneficioso para nosotros. Bueno, que no nos quedemos solamente nosotros con eso beneficioso, sino que también podamos compartir con otros, ¿eh? Volver a creer, ¿sí? 102.1, un mensaje más allá de cualquier resultado.

El recordado grupo 2020 con Juntos Podemos, ¿eh? Juntos Podemos. Vos sabés que hay un poder innato en la unidad. Cuando nos unimos, hay un poder muy, muy fuerte en esa unidad. Ya sea que nos unamos con integrantes de nuestra familia, integrantes de una congregación, iglesia, integrantes de una organización, un trabajo, un lugar de trabajo, compañeros, en la unidad hay un fuerte, es contundente la humildad, se puede lograr mucho con la humildad. Está ese texto de en la humildad Dios envía bendición y vida eterna, ¿eh? No recuerdo dónde estaba, pero ese es un texto que me gusta mucho. Porque habla y resalta un poco a la humildad. Está en el Salmo 133, ahí está, muy bien, Salmo 133. Vamos un poquito, un ratito ahí, y vamos a leer un poco esto que nos anima a ser hombres y mujeres humildes, unidos, ¿eh? Mirá cuán bueno y cuán delicioso es habitar los hermanos juntos en armonía. Dice que es como el buen óleo sobre la cabeza, el cual desciende sobre la barba y la barba de Aarón. Antes, cuando se ungía a los profetas, se le ungía arriba, ¿verdad? Y esta se caía. Pero no es que se le ungía así con gotitas nomás, no. Era, le derramaban aceite. Y este aceite iba bajando, ¿verdad? Bajaba por la barba y así hasta abajo, ¿eh? Sobre la cabeza, el cual desciende sobre la barba de Aarón. Y baja hasta el borde de sus vestiduras, como el rocío de Hermón que desciende sobre los montes de Sion. Así es la unidad, así lo compara la Biblia a la unidad. Allí envía Jehová bendición y vida eterna. ¿Dónde? En la unidad. Por eso es importante siempre nosotros ser agentes de que podamos mantenernos unidos, mantener unido a una organización, mantener unido a una congregación. Por eso hoy como radio estamos unidos ante esta campaña que estamos llevando a cabo, Volver a Creer, ¿eh? Volver a Creer. 8:46, estamos a unos pocos minutos de la reflexión en la mañana.

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¿Cómo hacer que tu fe crezca? Es el título de esta reflexión. ¿Cómo hacer que tu fe crezca? Existe lo que se conoce con el nombre de incredulidad corporativa. ¿Es eso lo que vio Jesús en Jerusalén, por el cual no pudo hacer milagros allá, por esa incredulidad colectiva que había en ellos? Marcos 6:5. Esto es lo que se está viviendo en estos días. Hay demasiada incredulidad en la sociedad que hasta pareciera que Dios no existe. De hecho, para la mente de mucha gente, no hay un Dios, un creador. Y vos ahondás un poquito y le preguntás, ¿pero de dónde sale toda esta perfección de la naturaleza, del cuerpo humano? Y mucha gente dice, atina ahí a dar alguna respuesta que para nada es convincente, porque no puede crearse esto de la nada. Pero sin embargo hay mucha gente que están tan ajenos a Dios que sus operaciones en la vida de la gente son casi nulas. El problema no es que Dios no actúe, sino que la gente no lo percibe, ya que está inmersa en su día a día, en sus afanes, en el ruido. Hoy, lastimosamente, hay que decirlo, Dios está muy poco en la agenda diaria de la mayoría, incluso en mucha gente que dicen creer en Él. El texto de Marcos que acabo de citar, capítulo 6, en los primeros versículos dice: y recorría las aldeas de alrededor Jesús, enseñando. ¿Por qué enseñando? Porque la enseñanza, amable oyente, es el antídoto contra la incredulidad. Romanos 10:17 dice: así que la fe es por el oír y el oír por la palabra de Dios.

Lo que nos da una fe genuina es el conocimiento de las Escrituras. ¿De qué dicen ellas de Dios y de cómo éste interviene en la vida de los seres humanos? Hoy hay muy poca fe verdadera. La credulidad pagana abunda. Y no hay que confundir esto con la fe bíblica. Y hay muy poca fe verdadera porque hay mucha ignorancia de lo que realmente enseñan las Escrituras. Necesitamos ser enseñados en la fe, en el potencial de la fe que tenemos, sobre los principios que gobiernan el crecimiento y desarrollo de la fe. No solo mucha gente no la estudia, ni la desarrolla, ni la activan, sino que por el contrario, constantemente ingieren información en contra de ella. De un mundo incrédulo, con argumentos, con altivez de espíritu, que se levanta contra el conocimiento de Dios. La sociedad hoy está inmersa en la incredulidad por voluntad propia y por haberle dado la espalda corporativamente a Dios y a sus mandamientos. Por eso es que vimos muy oportuno lanzar esta campaña hoy y en este tiempo, volver a creer en una sociedad en donde se ha perdido mucho esto de la fe. Y principalmente la fe en Dios. Cuando Jesús hablaba de la fe, Él siempre la relacionaba con la interacción con otros creyentes. Si la fe va a crecer, necesitamos envolvernos en relaciones con otros creyentes. Necesitamos compartir con gente de fe, relacionarnos con ellos y nutrirnos unos a otros. Por eso es importante el congregarse, por ejemplo, ahí cumple un papel muy importante, el congregarse, el ser parte de una iglesia local, del cuerpo. ¿Cuántas relaciones divinas tenés? ¿Quiénes son tus mejores amigos? ¿Con quiénes compartís más? ¿Tenés algún grupo de WhatsApp donde interactuar con otros creyentes? ¿Lees tu Biblia? ¿La conoces? Y lo más importante, ¿la practicas? Porque hay mucha gente que conoce, lee la Biblia, pero no la pone en práctica. Entonces, si vos sos de esas personas que respondes a toda esta serie de preguntas de manera genuina, te van a proporcionar cuál es tu nivel de fe y verdadero relacionamiento con Dios. A veces podemos creer de que estamos muy bien en cuanto a nuestra fe. Oh, yo nací en una familia cristiana, tengo 30 años de ser cristiano, pero sin embargo hace rato dejé de leer mi Biblia, hace rato dejé de escudriñar, de poner en práctica. Pongo en práctica una parte nomás, pero ¿y la otra parte? La fe crece en etapas. Jesús habló de una fe como la semilla de mostaza, Lucas 17:6. Una traducción acerca de este texto dice, si usted tuviera una fe que creciera como un grano de mostaza, si tuvieras una fe que creciera como un grano de mostaza, Jesús no nos enseña que tuviéramos solo un poquito de fe como un grano de mostaza. No, lo que Él estaba haciendo es la comparación a que nuestra fe, aunque sea pequeña al principio, que de la misma manera como crece un grano de mostaza, también pueda crecer. Que pueda sanar enfermos, que pueda liberar a personas, perdonar, hacer señales. ¿Por qué? Por una fe grande, que empezó chiquito como un grano de mostaza, pero que luego se extendió. Jesús nos enseña cómo crece un grano de mostaza en Mateo 13:31. Nos dice que sembrada era pequeña, pequeña fe. Pero esta fe debe ir creciendo hasta ser la mayor de las hortalizas y alojar aves. Nos dice que no debe ser una fe pequeña, sino una fe creciente. Una fe pequeña va a lograr cosas pequeñas. Una fe grande logrará cosas grandes. La fe ideal de la cual Jesús está hablando es una fe creciente.
es de fe en fe, como dijo luego el apóstol Pablo en Romanos 1:17. Conocer las escrituras, que se logra leer a profundidad, escudriñar, memorizar y por sobre todas las cosas, practicar. Y luego algo muy importante, júntese con gente que va a alimentar esa fe, no que va a derribar, no que va a desanimar, sino que la va a alentar, la va a potenciar. Que Dios nos ayude y que la fe que usted tenga y que yo lo tengo pueda crecer aún más con ayuda del Espíritu Santo.

¿Cómo hacer que tu fe crezca? El título de esta reflexión, ¿eh? ¿Cómo hacer que tu fe crezca? Ya lo encuentran en minutos en la web de Obedira, www.obedira.com.py, reflexiones interactivos, y lo vas a encontrar con ese título. Hay buenas canciones para compartirla contigo en esta hermosa mañana.

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1: Paraguay exporta más. Presentan programa para impulsar la producción nacional hacia el exterior. La Red de Inversiones y Exportaciones lanzó de manera oficial el programa Paraguay Exporta Más en el mercado de la Feria Empresarial del Paraguay. Se trata de una iniciativa de formación y acompañamiento técnico dirigido a empresas con potencial de expansión internacional. Sobre lo mencionado, el viceministro de Rediex, Eduardo Ustale, destacó el crecimiento y la transformación que viene experimentando la oferta exportable paraguaya, con exportaciones cercanas a los 16.000 millones de dólares al cierre del año pasado, con una participación cada vez más relevante de los productos manufacturados. Hoy la manufactura prácticamente empata con los productos agrícolas en volumen de exportación, lo que representa un avance muy importante en la diversificación de lo que Paraguay lleva al mundo, valoró. Fuerzas de Estados Unidos interceptan un tanquero en el Océano Índico. Según el Comando Indo-Pacífico, la operación forma parte de los esfuerzos de Estados Unidos para frenar redes ilícitas y detener embarcaciones que, a juicio de Washington, brindan apoyo material a Irán.
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1: Bueno, Paraguay enfrenta este viernes a Nicaragua en duelo de despedida antes de partir rumbo a la Copa del Mundo. Hay fiesta en Sajonia para despedir a la albirroja, que va con mucha expectativa a este Mundial 2025. La selección paraguaya afrontará hoy su último compromiso antes del viaje a la máxima cita de fútbol. La albirroja va a medir a Nicaragua, el seleccionado nicaragüense, desde las 19:15 en el Estadio Defensores del Chaco, que lucirá seguramente colmado para despedir a un equipo que volvió a ilusionar a todo el país. Tengamos en cuenta, Roberto Gatito Fernández será el arquero titular. Una noche muy especial, no hay duda, cargada de emoción, en la que jugadores, hinchas, van a compartir el último abrazo. Último abrazo antes de emprender el sueño mundialista. La albirroja, tras el amistoso de hoy, va a descansar y luego ya tiene la mente puesta a emprender el viaje rumbo a Estados Unidos, mañana a la noche. El debut ante Estados Unidos va a ser el próximo viernes 12 de junio. Viernes 12 de junio, ya en el marco del Mundial Estados Unidos 2026.
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1: Bueno, según la Dirección de Meteorología, hoy vamos a tener una jornada agradable en cuanto a temperatura. A estas horas tenemos 16 grados de sensación térmica. Va a ir subiendo conforme pasen las horas para llegar a tener más o menos como máxima de 23 a 25 en horas de la tarde. Vientos del norte, dice el pronóstico, cálido en horas de la tarde, cielo escasamente nublado. No hay probabilidades de lluvia, sí la humedad bastante alta, 96%.
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El recordado grupo PPC con esta hermosa canción que compartían con nosotros, Orgullo Nacional, así se denomina el tema. Esta es una canción que PPC ya lo había lanzado, si no me equivoco, en el 2010, pero muy bien modificado, una versión interesante, esta que acabamos de escuchar, versión 2026, a poquitos días de presentarnos en un encuentro tan importante como lo es la Copa del Mundo 2026. Así es que los muchachos quitaron un poquito de esta canción, hicieron una modificación muy linda, nos pasaron al día de ayer y aquí lo teníamos para disfrute de todos ustedes. Espectacular. Bueno, aquí se está comunicando con nosotros Roberto. Gracias, Roberto. Un gran día para

0: próximo viernes, modo albirrojo. Claro que sí, aquí ya estamos modo albirrojo. Podríamos escuchar Yo profetizo vida o algún tema de la albirroja. Porfa, Naliseo, dice Clarita. Y ahí estamos escuchando algo de la albirroja, ¿eh? Sí. Y después hay otras canciones más. Seguramente vamos a escuchar el tema de Ágape también en instantes. Bendiciones. Hoy juega la albirroja, dice. Así mismo. Así mismo. Estamos expectantes. Desde la República de Luque se comunica con nosotros Mercedes. Aquí en la librería estamos de fiesta por el cumple de Andrea Silva. Fans de la 102.1. Que el Señor siga usando la vida grandemente. Dice, favor, la canción Vuela de Miguel Ángel Guerra, de parte del staff de La Senda. Saludos, Andrea. Que pases bien hoy. Nos alegramos contigo y este regalo del Creador, ¿eh? Un año más de vida. Gracias por acompañarnos en cada viaje misionero. Saludos a todos los hermanos de la organización Yajá. Rosa Ávila de Lambaré. Saludos para ustedes también, Rosa. Buen día, Eliseo. Saluda, por favor, a los muchachos del pabellón cristianos del penal de Emboscada. Siete varones valientes con quienes estoy compartiendo taller de costura, dice. Me han dicho que escuchan la radio, pero que desearían ellos que se acuerden de ellos en la radio. Saludos de mi parte también, dice Limpia Marecos desde Emboscada. Quiero enviar un saludo muy, pero muy especial a todos los muchachos del pabellón cristiano penal de Emboscada. Fuerza, muchachos, ¿eh? Ánimo, que Dios les bendiga. Ustedes ya alcanzaron libertad en Cristo, que es la libertad mucho más importante que la libertad física, ¿eh? Y qué bueno que estén siempre en sintonía de la radio. Fuerza ahí con el trabajo. Ellos están haciendo costura, confección de boxer, dice. Mira, bueno, un fuerte abrazo para todos ustedes. Y gracias, Limpia, también por el mensaje. Bueno, vamos a ir a la pausa, señor. ¿Cómo no? Permitime dos mensajes más y ya nos vamos a la pausa. Desde Roque Alonso, Mariano Roque Alonso, en plena sintonía. Muy bien. Escuchando desde Itá, Gladys, agradecida a Dios por un día más. Bueno, ¿qué más? Último mensaje y nos vamos a la pausa. Eliseo, saludarle. A ver, saludos para mi esposa Carol. Soy Enrique, te escucho todos los días. Saludos, Carol. De parte muy especial de tu esposo Enrique. Muy bien. Hasta ahí con los mensajes. ¿Vamos a más canciones o a la pausa directo? Pausa. 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A la vuelta, más interactivos.
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0: Son las 10 con 13 minutos. Les había adelantado que hoy íbamos a tener visita y vamos a hablar un poquito en torno a todo esto bello que se ha lanzado esta semana. Una campaña muy importante en asociación de Radio Obedira, la convención Hermanos Menonitas, Volver a Creer. Lo lanzamos creo que a inicio de esta semana. Licenciado, ¿cómo estás? Buen día.
1: Muy buenos días, Eliseo. Buenos días a toda la audiencia de Interactivos. Exactamente. Esta semana dejamos saber que nos estábamos embarcando en una linda campaña que denominamos Volver a Creer. Porque no podemos negarlo. Hay un entusiasmo en el pueblo, en la gente, en la calle. Los que hoy nos están mirando a través de la transmisión van a estar dándose cuenta que estamos haciendo honor a esa alegría, a ese contagio masivo que se está dando, pero tenemos mucho más que dar que solamente una cara feliz porque se viene un mundial que hace 4 años estábamos esperando después del último, y a eso se le agrega de que nuestra selección después de 16 años también se suma a esta competencia. Así que aquí estamos con una campaña Volver a Creer.
0: Una campaña que no va a terminar el día de hoy y probablemente tampoco va a terminar el 19 de julio cuando se concluya el mundial, ¿verdad? Esto tenemos que continuar, Lick, porque hay que hacer fuerza a que la gente vuelva a creer, permanezca en esa fe, en esa confianza, en esa esperanza, ¿no le parece?
1: Y mira, Eliseo, si tu entusiasmo y tu ánimo dura un mes nomás,
0: limitado.
1: Es corto, limitado, por favor. Yo creo que tenemos realmente como seres humanos una proyección mucho mayor, y por eso Radio Obedira, en conjunto con su convención, las iglesias que conforman la convención, dijimos, esta será la oportunidad para que marquemos un poco el rumbo también entre todos aquellos que a quienes afectamos en nuestro trabajo, en nuestra comunidad, en el medio a través del cual ustedes están escuchando este mensaje.
0: En representación al Comité Juvenil de la Convención, hoy tenemos a la pareja Ariel Ábalos, Leticia Cortesis. Leticia Cortesi, así que voy a empezar por la dama. Voy a dar la más cordial bienvenida a Leticia. ¿Cómo estás, Leticia? Bienvenida a la mañana.
2: Buen día, Eliseo. Muy bendecida de estar hoy acá para comentar un poco este proyecto. Y estamos en... Vinimos en representación de los hermanos de la convención juvenil y del presidente juvenil.
0: Felicitaciones por el proyecto, Felicitaciones. Ariel, ¿cómo estás? Buen día, bienvenido.
3: Muy buenos días, realmente... Estamos todos eufóricos, la gente allá afuera. Sí. Volver a creer, tremendo. Vos sabés que volver a creer, volver a llegar, yo dije, ¿verdad? Justamente la gente está ahí con mucho entusiasmo, ahí están con la banderita. Algunos están danzando ahí con la bandera paraguaya en el frente de en cada negocio. Y realmente para nosotros esto es... agarrarnos de la mano y agarrar de la mano volver a creer, creer en nosotros mismos, llevar la palabra, y por sobre todas las cosas es estar ahí. Y por la gracia del Todopoderoso tenemos una radio, la 102.1, para que podamos nosotros volver a llegar a la gente como lo estamos llegando siempre. Y ahora más todavía, ¿verdad? Te cuento que el comité juvenil y el presidente juvenil nos habían enviado a cada líder de cada iglesia realmente para... una invitación a esto, ¿verdad? Y realmente nos sentimos muy privilegiados, muy bendecidos de esto, ¿verdad? Y damos gracias a Dios por la radio, porque lleva más alto, lo más alto, la palabra de Dios. Y damos gracias a Dios por ello, y por ellos, por Edgar, por vos, Eliseo, que siempre lleva el joven que está allá en la parte del DJ, ¿verdad? Que lleva lo más alto. No, yo soy una persona que viaja mucho, te cuento que se te escucha en Santaní, se te escucha en Oviedo, allá en Caguazú yendo, yo siempre escucho mucho la radio porque viajo mucho con mi esposa y escuchamos. Pero sobre todo esto, se le escucha. Y ustedes llevan la palabra de Dios y siembra a través de la palabra, a través de la radio, a otra gente que necesita. Y eso es lo que nosotros queremos hacer en esto que vamos a hacer hoy a la tarde que es volver a creer.
0: Es que Dios ha puesto, licenciado Clase, en nuestras manos, ¿verdad? En manos de la convención, en manos de la gente que apoya esta emisora de radio, algo realmente contundente que, así como menciona Ariel, está siendo muy bien recibido. Me ha tocado también visitar hace poquito el Chaco paraguayo. Mucha gente que escucha esta emisora de radio que nació, hay que decirlo, en el corazón de Dios, ¿verdad?
4: Exacto.
0: Y hoy está siendo de mucha bendición, de mucha edificación en la fe de mucha gente, no solamente a nivel nacional, sino también a nivel internacional. Pero lo que quería decir es que tenemos que usar esta plataforma que Dios nos ha entregado para hacer justamente lo que decía Ariel: sembrar la semilla de la fe, la semilla de la esperanza. Hay esperanza, claro que sí, ¿eh? Claro que hay esperanza. Hay posibilidad a que cambie de destino con Cristo y con el mensaje transformador que desde aquí lo emitimos todos los días y 24 horas. Claro que hay esperanza. Se puede avanzar. Puedo restaurar mi matrimonio, puedo restaurar mi salud financiera que hoy por hoy está bastante comprometida. Hay esperanza. Esa es la buena noticia, licenciado, ¿eh?
1: Y además de eso, cuando nace en el corazón de Dios, se traslada al corazón de sus hijos.
0: Exacto.
1: Esa es la dinámica. Entonces, cuando se presentaron las opciones de este mundial, en el corazón del equipo juvenil de nuestras iglesias también surgió esa iniciativa. ¿Por qué no apoyamos a la radio a través de diferentes acciones que se puedan ir dando a lo largo de estas semanas, aprovechando el mundial? Y fue así cuando nació en el concepto tanto juvenil como acá de la radio, nuestro equipo de medios, crear esta campaña.
0: Exacto.
1: Y esta campaña te lleva a reflexionar un poco en la posibilidad de que, aunque el resultado no se dé como vos estabas esperando, claro que esperamos todos un resultado excelente.
0: Ojalá.
1: Todos queremos
0: que sí,
1: ese 19 de julio estar palpitando en la final de Paraguay con el mejor equipo del mundo.
0: Pregunto nomás, ¿eso se puede lograr?
1: Claro que sí.
0: Claro que
1: y
0: sí.
1: Creemos que sí.
0: Se puede. El otro día hablábamos con Emilio Agüero, sí, y me decía: Eliseo, ¿puede ser Paraguay campeón?
1: Claro que puede ser.
0: ¿Quién
1: por eso
0: que
1: creemos?
0: No. Exacto.
1: Y ahí es donde los jóvenes han entrado. Y yo aplaudo y felicito aquí, en representación de todos los jóvenes de la convención, a este equipo de Ariel y Leticia por sumarse e involucrarse. Así que felicidades, háganle llegar esas felicitaciones al resto de su equipo de jóvenes por involucrarse, por decir: la radio nos representa, ¿verdad? La radio lleva un mensaje, nosotros estamos detrás del mensaje, no tanto detrás del resultado que un mundial te pueda dejar. Sí hay algo que todavía va a perdurar, porque terminado el 19 hay un mensaje que seguimos transmitiendo, ¿verdad, Ariel?
3: Así mismo, es tremendo, che. Imagínate un poco si me vengo un día acá, cómo la gente no escucha.
1: ¿Ya te mandan un mensaje ya?
3: Saludos, mira, Eliseo, parece que te voy a quitar tu lugar. Tremendo, no. Me sumo a esto realmente. Gracias a ustedes, pastor. Gracias a ti, Eliseo, por la oportunidad realmente que ustedes nos dan para poder hacer llegarle a la gente que estamos con muchas ganas de dar lo mejor de nosotros, de servir. Porque eso es lo que los jóvenes hoy día necesitan y querían, y ahora llegó a esto. Llegó esto, ¿verdad? Y es una... pasar la mano a otro y pasarnos la mano era para dar lo mejor, y eso es lo que queremos hacer también, pasar en nuestra mano a través de la palabra de Dios a gente que necesita, a gente que están ahí, como vos decís, matrimonio, jóvenes que necesitan llegar a una iglesia, necesitan por ejemplo congregarse, necesita por ejemplo dejar vicios, que realmente están ahí con sed de la palabra, ¿verdad? Y eso es lo que nosotros, a través de la convención, a través de la red juvenil y a través de la comité juvenil presidente, estamos haciendo, estamos logrando jóvenes que estén los sábados en la iglesia sentándose, involucrándose con nosotros, y están ansiosos, están con muchas ganas, están con muchas ganas de servir. Yo quiero mostrarte, si yo tenía video, yo te mostraba, hermano querido. Están con ganas, me da realmente una satisfacción de querer llorar, ¿verdad? Qué porque bueno. De alegría, de gozo, porque están ahí para servir, y eso es lo que nosotros necesitamos. Pero eso, ¿dónde pudimos encontrar? A través de la convención, a través de esta radio, realmente que Dios, por su misericordia nos ha dado, ¿verdad? Para que nosotros podamos expandir la palabra de Él, que es viva y eficaz.
0: Amén. Estamos charlando aquí con el licenciado Edgar Klassen, el director ejecutivo de Radio Bedira. Charlamos también con Ariel, con Leticia, que hoy vienen representando al Comité Juvenil de la Convención Hermanos Menonitas ante este lanzamiento de campaña. Volver a creer es volver a confiar en lo que nos une. Volver a creer es mirar con seguridad hacia adelante y saber que la palabra vale, que el compromiso se cumple, que la esperanza no se pierde, ¿eh? Y esta emisora de radio, en conjunto con la convención, te invitan a dar juntos ese paso, creer en las promesas, creer en nuestra sociedad, en el futuro que podemos construir, en el Dios que nos amó, y no solamente que nos amó, sino que también nos llama, nos capacita y nos envía, ¿eh? Hoy podemos volver a creer, todo es posible. Estamos lanzando esta campaña que queremos que vos también te sumes. ¿Y cómo la gente se puede sumar? En primer lugar, licenciado, con sus respectivas oraciones.
1: Así es.
0: Que Dios pueda usar a estos chicos que van a estar desarrollando estas actividades, que ya te voy a preguntar, Ariel, enseguida, cómo van a llevar a cabo estas actividades de salir, de influenciar, de dar a conocer a otros, ¿verdad? Pero la gente puede apoyar, en primer lugar, licenciado, con sus oraciones.
1: Y lo segundo que pueden hacer es imitar a estos jóvenes. Ellos enseguida van a contar cuál va a ser su temática en las calles, en un día como hoy. Pero quizás también decirles solamente ya esto a la audiencia. Sí. Imiten esta acción que estos jóvenes van a hacer. Ellos ya están ya han conformado un equipo de trabajo y hoy tienen proyectado aprovechar el partido amistoso que tiene Paraguay ante la selección de Nicaragua como despedida, uh-huh. ¿Verdad? Ellos van a hacer una acción. Y yo digo a la audiencia, imítenlos. Hagan lo mismo en su zona, en su iglesia, en su barrio. Porque la gente está entusiasmada y está abierta.
0: Exacto.
1: Así que, ¿por qué no nos cuentan un poco qué van a hacer hoy a la tarde con todo el equipo de jóvenes que ya tienen conformado?
0: La temática, ¿qué es lo que tienen planeado? Adelante. ¿Quién habla? ¿El Ariel?
3: Sí, yo. La dama. Bueno, la verdad, estamos ya conformados casi 80, 100 jóvenes involucrados en esto. Mm. Alfórico de llevar la palabra, de llevar folletos, de llevar algo que le va a servir a la gente mucho más en su corazón, en su vida, en su familia, que es la palabra. Mm. Pero sobre todo esas cosa, ¿verdad? También estamos llevando, vamos a llevar el afiche que de la radio, que es hermoso. Y por sobre todas las cosas, vamos a llevar lo que los jóvenes mismos tienen en su corazón y en su ser, ¿verdad? De salir a dar de ellos lo que ellos ya recibieron, que es la palabra, que es servir. Entonces eso es lo que queremos, y volver a creer, volver a creer, que es nuestro lema, verás, pastor, ¿verdad?
1: Así mismo, van a buscar centros de aglomeración de personas, sí. Van a entregarles estos folletos, creo que también van a haber distintivos, calcomanías que se les va a permitir a las personas colocar por su móvil, y ese distintivo va a decir volver a creer 102.1.
0: Qué lindo.
1: Escucho la radio, quiere decir, en otras palabras, ¿verdad, Leticia?
2: En realidad, sí, Eliseo, estaríamos alrededor del Defensor del Chaco. Eso es lo que estamos.
0: Esta tarde.
2: En los semáforos puntuales, ¿verdad?
0: Qué bueno.
2: Estaríamos un poquito más temprano antes de que pase el bus de la selección. Entonces, verle a la persona ahí y hablarle también de lo que nosotros estamos queriendo hacer.
0: Qué lindo.
2: Que como ellos están eufóricos por la selección después de 16 años, ¿verdad? De volver, ¿quién no, verdad? Uh-huh. Hay jóvenes que en su vida jamás pudo compartir todavía un mundial, que va a ser su primer mundial, ¿verdad? Entonces, por ejemplo, me imagino que estará eufórico en todos los sentidos. Pero nuestra campaña Volver a Creer también se refleja que tenemos que creer en lo que Dios puede hacer.
0: Exacto.
2: En nuestras vidas. Así como sabemos que la selección puede darnos una alegría, saber también que Dios es un Dios que puede fortalecernos en muchas cosas, volver a creer en eso, y más en los jóvenes, ¿verdad? Que necesitan, están con muchas ganas, con mucha sed de saber, ¿verdad? Porque muchas veces, ¿verdad? uno como padre, ¿verdad? Muchas veces piensa que su hijo está pasando una etapa buena, todas esas cosas, ¿verdad? Pero lo que queremos es llegarle a esos jóvenes. ¿Y quiénes son también los canales? Son los mismos jóvenes. Entonces, ¿qué es lo que hacemos? Trabajar con los jóvenes, que ellos mismos sea ese canal de bendición para ellos, ¿verdad? Que se acerque, que le dé, que le hable, que le dé testimonio. Ese tiempo que podemos usar que sea algo de bendición para esas personas que hoy seguro van a estar muchísimos por alrededores del Defensores,
0: amén,
2: ¿verdad?
0: Qué lindo.
2: Y
0: qué lindo.
2: Lo que quiero recalcar un poquito también es que esto no iba a ser posible si no teníamos un apoyo, si no trabajamos en grupo. ¿Y qué es lo que hacemos? La 102.1 a través de la Comité Juvenil. Es un grupo grande que estamos trabajando y destacar también eso, ¿verdad? Que estos proyectos llegan gracias al apoyo mutuo de todas las personas que realmente quieren que las personas también vuelvan a creer.
0: Amén, amén, qué lindo. Les comparto un poco lo que dice una oyente, esta es una madre. Me encanta la iniciativa, les felicito. 20 años atrás se hacía, dice. Mira. Y hoy lo voy a hacer de vuelta como voluntaria, pero con mis hijas. Amén. Quiero que ellas también evangelicen desde su corta edad, como yo lo hacía hace 20 años atrás. Qué lindo, qué lindo, mira.
1: Y eso es lo que nosotros recalcamos y resaltamos. Esta es una oportunidad. Bien, nosotros no somos los futboleros. Yo generalmente cuando me invitan a jugar al fútbol me ofrezco para pasapelota. Hasta ahí llegan mis capacidades y habilidades.
0: No,
1: pero
0: diga.
1: Pero
0: yo,
1: tengo...
0: Yo lo vi en algún momento, lo vi jugar y juega muy bien.
3: Yo soy de este también.
0: ¿Sí?
3: Ahí está. Y le veo al pastor Edgar como un número nuevo, como un central.
1: Está bien. Sí. Detrás del arco siempre. Pero en realidad lo que tenemos sí podemos dar. No era eso lo que habían dicho Pedro y Juan cuando aquel cojo frente a la puerta de la iglesia del templo les pidió limosna. No te vamos a dar eso, pero sí te vamos a dar lo que tengo. Y hoy tenemos un mensaje. Amén. Hoy tenemos una manifestación de esperanza al pueblo. Nuestra nación se ha levantado de guerras, se ha reconstruido, se ha levantado de situaciones muy complicadas. Y nosotros tenemos el mensaje que levanta a la nación, Jesucristo. Y eso es lo que queremos transmitir. Y los jóvenes van a ser una herramienta más dentro de este trabajo. Nosotros lo hacemos al aire y ellos lo hacen en la calle. Así es como se combina esto.
0: Qué lindo, qué lindo. Si alguien dice, pero no tengo facilidad de palabras, todavía no tengo mucha experiencia.
1: No soy locutor.
0: No soy locutor. Aquí hay un grupo que uniéndote a ese grupo probablemente vas a perder cualquier vergüenza. Vas a ir desarrollando ese talento que Dios también te dio, tenés que ir descubriendo nomás, ¿verdad? Sí. Y uno no tiene que hablar demasiado cuando es entregar folleto y es contar tu experiencia, ¿verdad? Esto hizo Jesús en mí. Acá no hay mucho secreto. Esto hizo Jesús en mí. Pero no te quedes callado, ¿eh? No te quedes callado. Sé parte de esta gran campaña Volver a Creer. Bueno, ¿cuál es la dirección que han elegido para estar hoy? ¿Se puede mencionar los horarios?
1: Sí se puede. Mira, se le ha establecido la zona alrededor del estadio, ¿verdad? Okay. Especialmente buscamos, van a buscar ellos porque ellos son los que van a ir, mientras nosotros aquí estaremos apoyándoles desde el aire, pero se buscarán los semáforos, lugares donde se queda un poco más detenido el tiempo de los diferentes vehículos cerca de la zona del estadio, porque las zonas del estadio tienen sus limitaciones de acceso, pero las calles adyacentes nos van a servir como lugar para ir distribuyendo esa literatura. Así que la gente que va sumando, la gente que va al estadio, hagan lo mismo, traigan algunos folletos en su bolsillo mientras van a ir entrando a sus respectivos lugares, si consiguieron todavía entrada, ¿verdad? Hagan lo mismo, lleven, repártenlo, denle ahí a alguien para que esa palabra caiga en un campo. Ustedes no saben, el sembrador salió a sembrar, dice la palabra. Exacto. De Dios. Sí. Y la semilla cayó. Y dio su fruto. Exacto. El resto del trabajo ya no es más nuestro. Eso ya es del Espíritu Santo. Pero lo primero que tenemos que hacer nosotros es esparcir esa semilla.
0: Quiero tener la remera de la albirroja de Obedira, me dice aquí.
1: Bueno,
0: hay que ver un poquito eso. Como...
1: Yo te cuento, la próxima semana se va a lanzar una consigna acá.
0: Ah, sí.
1: Así que vas a poder formar parte del agasajado, ¿eh? Estate atento.
3: Le cuento a la audiencia que es hermoso. Hermoso en la remera. Sí, yo lo siento acá. Realmente se siente en espíritu.
1: Al frente al corazón ahí.
0: A ver, más mensajes. Excelente iniciativa. ¿En qué lugar van a estar activando hoy? Inmediaciones del Defensores, ¿eh? Inmediaciones del Defensores.
2: Canal 9,
0: toda esa zona, semáforo. Colón. Uh-huh. Ah, muy bien.
2: Esas serían las partes más esenciales para trabajar. Creo que estamos teniendo esa área.
1: Se busca la zona por la cual estaría transitando el bus de la selección. Claro. Sí. Así que ya se va a sumar a ese.
0: Ok, muy bien. Bueno, excelente. Ustedes ya están al tanto. Ahora hay que sumarse como uno pueda. Como uno pueda. Hay que entrar a la cancha. No seas un espectador. No seas un espectador. Entrar a la cancha. Pedí algún folleto, quizás tu iglesia local tenga folletos, si no, sumate aquí a estos chicos que van a estar en las inmediaciones del estadio, seguramente van a tener muchos folletos, llegate a uno de ellos y decirle, che, yo también quiero entregar, dame unos 3-5, ¿verdad? Y sé parte, sé protagonista de esto.
1: Porque de eso se trata, somos una familia muy grande, como radio, como convención, como iglesias a las que servimos. Es una iniciativa que tú lo puedes replicar, y fíjense, vuelvo a insistir, no es hoy nomás. No es por el partido de hoy nomás que se está haciendo esto. Tenemos asegurados 3 partidos.
0: Sí, señor.
1: Para el Mundial, ¿sí?
0: Así es.
1: Ahí ya son buenas opciones para también sumarse en zonas, porque la gente les gusta ver las competencias deportivas en grupo. Así que ahí ya tenés por lo menos 5 o 10 personas más a quienes el próximo 12, cuando el Paraguay haga su primera presentación, antes del partido, en el entretiempo, ahí tenés oportunidades para seguir presentándoles que hay algo más que el fútbol. Hay un mensaje que te ayuda a volver a creer. Y si todavía la selección nos da el placer y el gozo de ir sumando puntos y pasar a las siguientes fases, yo creo que esas van a ser increíbles oportunidades, ¿verdad, Dariel? De darle con todo el mensaje. Cristo da lo mismo, te hace pasar de una fase a la siguiente. Encima vas a salir campeón.
3: La antorcha. Nosotros vamos a encender a través de volver a creer la antorcha del Espíritu Santo en cada uno, en cada persona que necesita. Vamos a encender eso y vamos a ir pasando uno al otro a través de los jóvenes, a través de la convención, a través del comité juvenil, del presidente. Todos vamos a unir a esto, ¿verdad? De volver a creer y de pasar esa antorcha del Espíritu Santo, la antorcha de la verdad, la antorcha de la vida eterna a la gente que necesita. Porque la gente, los jóvenes y la familia está con sed de la palabra de Dios. Y solo nosotros es salir. Nos toca a nosotros salir y dar y sembrar, como dice el pastor Edgar y usted, Eliseo. Realmente estamos dispuestos y tenemos un motor maravilloso, un corazón maravilloso, que son los jóvenes.
0: Qué lindo. Esto que dice Ariel es realmente importante a analizar. La gente está con sed, ¿y qué vas a hacer vos si vos tenés agua para satisfacer la sed de la gente? No podés quedarte en casa con toda esa cantidad de agua, que no es cualquier agua, es un agua de vida. Tenés que salir a darle a los sedientos. Entonces aquí hay una forma de hacerlo, aparte del buen ejemplo que uno puede mostrar en el trabajo, aparte de todo eso. Sumate también a esta iniciativa muy linda, que podríamos decirle con total seguridad, podríamos decir, nació en el corazón de Jesús, ¿verdad? Y que hoy lo vamos a estar llevando a cabo.
1: Uno más. Y si no sabes cómo decirlo, cómo hacerlo, hay una frase muy sencilla que puedes usar. Escuchar Radio 102.1.
0: Escuchar
1: la 102.1. Yo no te puedo decir gran cosa. 102.1 te dice muchas verdades, muchos valores. Así que esa frase puede ser un lindo gancho para empezar a charlar un poco con la gente.
3: Qué sabio soy.
1: Escuchar la 102.1. Sí. Te solucioné el problema de la timidez y del temor, ¿verdad?
0: Exacto. Muy bien. Bueno, nos encontramos allí en las inmediaciones del estadio, si Dios permite.
2: Muy
0: bien.
2: Así mismo.
0: Vamos a sumarnos. ¿Usted se va, licenciado?
1: Sí, señor, vamos a estar acompañando a este grupo.
2: A partir de las 2:30 de la tarde.
0: 2:30 sí, de la tarde.
2: De todas formas, igual si la, como decía Eliseo, hay gente que quiere acoplarse para repartir los folletos, siente en su corazón de ir a dar una palabra también a las personas que van a estar ahí. Vamos a estar ahí esperándole con los folletitos, entonces van a ser de bendición también para otras personas.
0: Excelente. Gracias, Leticia, por acompañarnos en esta mañana. Gracias, Ariel.
3: Muchísimas gracias por la oportunidad. Quiero enviar un saludo a mi pastor. Voy a ponerme bien con él. Pastor Ledesma, su esposa Sonia, a su hijo, a mi hijo Carlos, a mi hija Sofía, a mi yerno Ángel. Son realmente oidores de ustedes también. Qué y bueno. Realmente todos los días le escuchan, así que sé que están escuchando. Saludos, Dios le bendiga. Y también a la hermana Marta y a Leo, que muy pronto ya van a estar también acá apoyando a Obedir a Leo Mar. Así que muchísimas gracias. Y que también a mis jóvenes de la Iglesia Villanita y a todo lo que es de la Comité Juvenil y el presidente, y también a todos los que nos escuchan, realmente muchísimas gracias. Y a ustedes, mi querido Eliseo, Edgar, muchísimas gracias por la oportunidad. Bendiciones.
0: Amén. Licenciado, ¿escuchamos más música?
1: Yo creo que eso es lo que nos gusta hacer en este programa.
0: Adelante.
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0: Bueno, son las 10:50, una interesante mañana la nuestra, en donde no ha faltado absolutamente nada, mi querido David Blanco. Tuvimos de todo, música, entrevistas, conociendo un poco en qué consiste esta campaña de Volver a Creer. Y en estos momentos tenemos también un poco de lo que ocurrió el día de ayer, una alianza muy importante que se llevó a cabo. ¿Qué tal, David?
1: Hola, Eliseo, buen día también a la audiencia. Así es, Eliseo, Bristol de vuelta con una noticia muy importante para todas las personas, los funcionarios del Ministerio de Salud Pública, en realidad los socios de esta importante institución, ¿verdad?, que se alía con la empresa Bristol en un acuerdo comercial que ayer estuvieron anunciando, y hoy queremos un poco escuchar algunas impresiones del marquetero de Bristol.
0: A ver, bueno, lo tenemos listo. Adelante.
2: Para nosotros es un honor poder firmar esta alianza estratégica entre realmente Bristol y la Mutual de Funcionarios del Ministerio de Salud Pública y Bienestar Social, entendiendo un poco la importancia de esta mutual, que está conformada por más de 2.000 socios realmente. Y bueno, a partir de este acuerdo nosotros obviamente vamos a estar ofreciéndole toda la variedad de artículos para el hogar que comercializamos en nuestras más de 100 sucursales a nivel país, y también obviamente estaremos incluyendo todos los beneficios que también con todas las promociones y con todos los servicios que nosotros ofrecemos a nivel país. Realmente este acuerdo para nosotros es un paso muy importante con la misión que tenemos nosotros como empresa de poder realmente estar cada vez más cerca de la gente. Y bueno, realmente también con este acuerdo también nos va a permitir a nosotros poder no solamente estar más cerca, que vamos a estar con un equipo acompañando, visitando y llegando realmente a cada uno de los socios de esta mutual, sino que también vamos a poder atenderle con todas nuestras sucursales que tenemos en todo el país. Nos va a permitir realmente llegar a más gente y con la misión de poder estar cada vez más cerca de ellos.
0: Bueno, ahí está. Entiendo que van a extender ciertas facilidades para poder acceder a los productos de Bristol a todos estos socios de la Caja Mutual ligados al Ministerio de Salud. Excelente, buenísimo el trabajo también de nuestra compañera Alicia Espínola cubriendo esta actividad tan importante con uno de nuestros clientes, David Blanco, que está con nosotros aquí en la mañana. 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
1: Así mismo, Bristol siempre dando facilidades también a cada área, ¿verdad?, de sectores del país, ¿verdad? Y bueno, estamos hoy también vestidos de la albirroja, vistiendo un poco un uniforme diferente. Amerita, Eliseo, también, ¿verdad?, a que nosotros podamos entusiasmarnos, así como estuvieron conversando acá a las 10 con los chicos, ¿verdad? Nos sumamos a esa ilusión, a esa esperanza de creer de que Paraguay también puede lograr, ¿por qué no?, el Mundial, ¿verdad?, lograr campeonar. Y con esa fe, hoy también iniciamos con este partido amistoso que vamos a tener con Nicaragua, y nos sumamos también para el aliento ya lo que va a ser el Mundial en sí, ¿verdad?
0: ¿Su pronóstico para el encuentro de esta noche?
1: Yo creo que Paraguay gana 2-0 hoy.
0: 2-0.
1: 2-0 con goles de Enciso y gol de cabeza de Gustavo Gómez. No sé si es que...
0: Hasta la manera
1: hasta que va la a meter. Manera, sí.
0: Bueno, está 2-0.
1: 2-0 creo que va a ganar.
0: 2-0. Sí. Muy bien. Bueno, usted, Lucas, ¿qué dice? ¿Cuánto gana Paraguay? ¿Empata? ¿Qué ocurre según su lectura y su perspectiva? Buen día.
3: Buen día, ¿qué tal a la audiencia? Yo creo que gana, en mi opinión, creo que va a ganar 2-1. Un gol para Nicaragua al menos.
0: Le quiere dar un gol a Nicaragua, sí, también.
3: Bueno. Y yo creo que va gol de Matías Galarza.
0: Ajá.
3: Yo creo que va a ser de cabeza también. Y yo digo que también de Enciso.
0: Galarza y Enciso. Sí. Muy bien. Bueno, usted dijo 2-0, usted dijo 2-1. ¿Qué les parece?
1: Eliseo,
0: ¿qué les parece si yo voy por el 1-0?
1: 1-0, ¿por qué tan tímido tu resultado, Eliseo?
0: Sí. 1-0. ¿Está bien? Entonces, 2-0, 1-0 y 2-1.
1: Yo estoy en el equilibrio, entonces, porque no es goleada tampoco mi resultado, pero tampoco es muy mínimo ahora.
0: Lo que pasa es que los muchachos también se tienen que cuidar, ¿verdad? Tienen que cuidarse. Estamos de cara a un Mundial. ¿Cuánto falta? 6. 6 días.
1: Una semana.
0: Una semana. Hay un partido muy importante. Hay toda una campaña, ¿verdad? Muy importante en donde, bueno, la selección también tiene que saber jugar, tienen que ser prudentes, tienen que apeligrar lo que sea necesario nomás, ¿verdad? Porque después les espera varios encuentros muy importantes dentro de este Mundial 2026. Entonces yo voy por el 1-0.
1: Teniendo ese análisis, ahora sí coincido y comparto un poco contigo también eso. Pero yo me mantengo en el resultado de 2-0.
0: No, es que usted ya se quedó ahí. Ahí ya se queda. 2-0, 2-1, 1-0. Vamos a charlarlo el lunes.
1: El lunes vamos a ver.
0: 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Muy agradecidos con cada uno de ellos. ¡Nos vamos! ¡Nos vamos! Gracias a todos por la sintonía. Que tengas un lindo resto de jornada. Vamos, Albirroja.
1: Vamos,
0: vamos que se puede. Vamos a alegrarnos. Nos vemos hoy de tarde. ¿Sí? ¿Ustedes se van de tarde
1: a
0: la actividad?
1: Sí, nos sumamos y bueno, también le esperamos ahí a la gente que se sume también.
0: Y después vamos a ver a la Albirroja pasar y después vamos a ir a palpitar los 90 minutos ahí de encuentro. Algunos van a ir al estadio, otros lo van a ver desde algún televisor que lo adquirieron de Bristol, la mejor casa de electrodomésticos del país, pero como sea, estamos seguros que hoy vamos a vibrar. Que Dios les bendiga, buen fin de semana y hasta lunes. Chau, chau.

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1: La amistad es el mejor antídoto contra el estrés. Tomar una taza de café para contar las penas o recibir un abrazo sincero de un buen amigo puede lograr aliviar la presión del mundo exterior, llenar los vacíos emocionales y recordarnos quiénes somos en realidad. Los verdaderos amigos son aquellos que nos aceptan, nos valoran tal cual somos y nos ayudan a alcanzar nuestras metas personales. Siempre están cerca cuando los necesitamos y son capaces de responder con prontitud. Los amigos saben ser tolerantes, disimular nuestros errores, pero nos advierten y confrontan. Invierta en aquellas personas que le hacen bien. Reconozca a un buen amigo cuando lo tenga cerca y no lo deje marcharse. Le habla Sixto Porras de Enfoque a la Familia.
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Muy bien, así de esta manera vamos dando inicio a un nuevo episodio de Enfocados. Qué gusto nuevamente poder encontrarnos aquí en esto que denominamos Viernes en modo fiestero. Y hay muchas razones para estar de fiesta, estar alegres, estar expectantes el día de hoy. Bueno, además de todas las que siempre solemos mencionar, hoy juega el Albirrojo. ¿Qué tal las expectativas para el día de hoy? Estuve escuchando por ahí atentamente lo que se está gestando también para dentro de unas horitas nada más. La campaña que estamos teniendo, campaña de volver a creer. Y qué lindo, qué linda iniciativa. Que como radio, como convención también nos estamos uniendo a un evento deportivo y utilizando también como excusa para poder esparcir el mensaje de todos los mensajes. Un mensaje que va más allá de lo que es el resultado, un mensaje que va mucho más allá después de que se da el pitazo final, después de que termine el mundial. Y por sobre todo nos va a llenar de fortaleza. Así que te pregunto nuevamente, ¿cómo estás el día de hoy? De mi parte, muy feliz. Yo ya estoy esperando tus mensajes al 0972-201-400. Tenemos varios lanzamientos. El lanzamiento es alguno de ellos de modo fiestero, que vamos a darlo a conocer aquí en este espacio. Contanos cómo te hacemos compañía el día de hoy, qué tal están los preparativos, cómo estás haciendo las previas también, claro que sí, ahí en donde estás, en tu casa, en la oficina, en donde sea, en tu lugar de trabajo. Nos gusta, nos encanta poder acompañarte. Vamos a un siguiente tema musical. Escuchamos a Generación 12 con Fernando Ramos dentro de mí. Bienvenidos.

Bueno, lindo tema musical para seguir con este ambiente fiestero. Veo que llegaron ya algunos mensajitos, vamos a estar compartiéndolos. Antes de esto quiero compartirte este salmo con el que me reencontraba el día de hoy y tiene bastante que ver con uno de los lanzamientos que vamos a estar presentando el día de hoy aquí. El Salmo 84, aquella persona que de repente está súper pendiente de los lanzamientos de nuestros artistas y demás, probablemente sepa a qué artista me estoy refiriendo. Pero antes, vamos a compartir primero este pasaje de Salmos 84, versículo 10. Es un pasaje muy conocido, de hecho tenemos varias canciones que reflejan parte de este pasaje. Es mejor pasar un día en tus atrios que vivir mil días fuera de ellos. Prefiero estar a la puerta de tu templo, Dios, que vivir en las mansiones de la maldad. Interesante la versión de este pasaje. Es así. Concordamos, creo yo, con la gente que escribió este pasaje, porque después te voy a contar un poquitito más de quienes lo escribieron. Pero es mejor pasar un día en la casa del Señor. Dicho de otra manera, la presencia, en la presencia del Señor, que vivir fuera de esa presencia. Y qué lindo es poder disfrutar de la presencia del Señor. Qué hermoso es que podamos tener un libre acceso a Él, ¿no? Y no me termina de sorprender el hecho de que el creador de absolutamente todo lo que vemos, de este sol radiante que estamos disfrutando el día de hoy, de la lluvia cuando así llega, el creador de absolutamente todo lo que nos rodea, está tan accesible. Quiere, desea, anhela también pasar ese tiempo con nosotros y que nosotros estemos en su presencia. Es un hecho que a mí no me termina de conmover y parte de este pasaje refleja justamente eso. El salmista lo reconoce muy, pero muy bien. Qué lindo, qué bueno, qué hermoso es estar en la presencia de nuestro Señor. Bueno, por aquí ya llegó un mensajito, dice: buen día mi querida Miriam, reportando sintonía, feliz viernes de alegría. Gracias por las lindas canciones, saludos y bendiciones para ustedes que están allí para alegrarnos el día. TQM, Elsa de Asunción. Bueno, mi querida Elsa, el cariño de siempre también para vos, mi querida. Bueno, qué lindo, qué privilegio poder tenerte con nosotros el día de hoy. Claro que sí, acompañamos un poco de esa alegría que se genera en el pueblo paraguayo el día de hoy. Con la buena música, con las buenas noticias, noticias que se van generando en el día de hoy. Hola, mira, ¿me podrías complacer con la música de Alex Zurdo? Te veo y me veo, si podés. Bueno, vamos a ver un poquitito la posibilidad de pasar este tema, ¿sí? Por aquí me dicen hola. Hola, hola. Buen día, Miriam. Bendiciones. Hoy estamos presentes de volver a creer la iglesia Vida Nueva de Lambaré. ¿Quién me envía este mensajito? A ver un poco. Bueno, no me dejaron el nombre. Pero tengo gente muy querida de la iglesia Vida Nueva. Sí, amigos. Qué lindo, che. Entonces vamos a encontrarnos en breve. En breve, en breve. La gente que también nos está escuchando y está preparándose para esta acción que vamos a tener el día de hoy, de salir a las calles, entre que se reparten algunos stickers, folletos y demás, orar por la gente. ¿Cómo se está preparando? ¿Ya está camino a la radio? Coméntenos, pues. Hagan como esta persona que me está escribiendo aquí de la Iglesia Vida Nueva. Y bueno, a la gente que no, me comenta cómo está haciendo la previa, cómo le estamos haciendo compañía en un precioso día como hoy. Es tiempo de más buena música. ¿Qué te parece si escuchamos algo de funky? Lo último que nos había dejado en su álbum La Locura, volumen 1.
el tema bien fiestero, Libre con Deja.

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7: Bueno, nos vamos, gente. Sí, nos vamos con una baladita, temita así bien tranquilo.

Bueno, sí, escuchábamos un compilado del tema, de dos temas bien pero bien conocidos, bien pero bien clásicos también. Quita Mancha y Quiero Más Paz, de esta gran agrupación de Rescate. Es un tema que, bueno, dicho sea de paso, forma parte de su último álbum en vivo lanzado en este año. Hace poquito nomás, hace días, semanas apenas. Muy, pero muy buenas canciones y una, vamos a decirle, no sé si covers de sus propias canciones, pero son como unas reversiones en vivo excelentes. Quiero agradecer muy especialmente a nuestros amigos del grupo Meister que tuvieron el detalle tan pero tan lindo de enviarnos un kit albirrojo. Está compuesto por una banderita albirrojo para el auto, una remera del albirrojo. Y bueno, también una, vos sabés que es una hermosa taza. Creo que ya le voy a cambiar a la taza que uso normalmente y voy a usar esta de la albirroja. Es hermosa, preciosa la tacita que me regalaron, nos enviaron aquí. Que yo, sea de paso, ya la estoy estrenando porque está bien repleta de un rico café. Así que estoy completa. Completita. Muchas gracias a nuestros amigos del grupo Mister. Dicho sea de paso, si todo va bien, la próxima semana vamos a tenerlos por aquí. Muchas gracias por este tremendo detalle de vestirnos de la albirroja. Bueno, ¿qué más? Tenemos algunos mensajitos por aquí antes de ir a escuchar un nuevo tema. Un nuevo tema que, ya te aviso de antemano, está bien potente. Bien potente. Por aquí me dice Gladys de Buenos Aires. Voy a grabar el saludo que me acaba de enviar. Entonces, mi querida Gladys, prepara nomás ya ahí tu grabadora. Vamos a leer tu mensajito de saludo. Nos envía Gladysita. Muy bendecido viernes, Miriam, en sintonía total desde mi trabajo. Saludos a nuestro pastor Juan Oscar Crudo. Hoy está de cumpleaños. Dios lo siga bendiciendo grandemente y le conceda los deseos de su corazón. Muchas felicidades le deseamos el grupo Racimo 55, mira. Liderado por Elisa Regueiro y las hermanas Karina Gumercinda, Isabel, Lidia, Lucy, Mariela, Melvin, Nancy, Gabriela, Ruth y Gladys. El equipo ahí poderoso de las chicas. Bueno, le enviamos también por aquí entonces un saludo al Birroja, al cumpleañero. Y de seguro habrán otros cumpleañeros, ¿no? Así siempre solemos tener cumpleañeros aquí en Enfocados. Lindo, lindo. Buen día, bendiciones. Gracias por acompañarnos en cada viaje misionero. Saludos del equipo Tarumandú a los hermanos de la organización Yajá. Mira vos. José María. Voy a leer cómo está el nombre. Johanna Belén. No sé si es Johanna. Johanna Belén. Y Rosa Ávila, bueno, este equipo de chicos que hacen viajes misioneros. Fuerza, chicos, qué lindo. Toda mi admiración, respeto, deseos de bendiciones para ustedes. Gran abrazo. Bueno, un saludito también a Félix, que nos envía aquí videitos. Está en sintonía del programa. Muchas gracias. Te decía que hay un lanzamiento de que tiene bastante polenta, bastante potencia, y ya lo vamos a escuchar en breve. Es un estilo funky, así que para aquella persona que no gusta tanto del estilo funky, bancanos un ratito, dos minutitos nada más de escuchar este muy buen tema. Que lo teníamos que presentar el día de hoy, ¿sabes por qué? Te voy a explicar por qué.
Primeramente, la canción, el nombre de la canción es La Barra de Jesús. La barra calienta, ¿no? Como la barra brava, pero sin causar los destrozos que a veces la barra brava lastimosamente hace. Esta es La Barra de Jesús, así se titula esta canción. Fue lanzada por Arthur y Pepper, quien, bueno, completó La Barra de Jesús con Lairos, esta otra agrupación que hace muy buena música, con DJ Ados y Hyron High, conocidísimos artistas por canciones con polenta, canciones justamente en estilo funky, en estilo electro. Bueno, diversos estilos en realidad. Ahora, vayamos a lo que es la letra de esta canción, La Barra de Jesús. Me encanta. Hay una canción que estuvo circulando mucho en las redes sociales, en especial lo he visto en algunos videos de TikTok, en donde anuncian, creo que es una canción hecha por IA, ¿verdad? En donde anuncian, por ejemplo, los nombres de los jugadores. De diferentes selecciones he visto, versiones de diferentes selecciones cuando mencionan a... La memoria que tengo es impresionante, pero menciona a varios jugadores, por ejemplo, de la selección argentina, de la selección de Brasil y demás. Van nombre por nombre hasta llegar a su máximo referente. En el caso de Argentina, Messi, ¿no? En el caso de Brasil, Neymar. Bueno, y estas versiones han recorrido desde hace algunos meses ya. Antes de darse a conocer inclusive la convocatoria de cada selección. Pero sí estuvo, mucha gente reaccionó en torno a esa canción, a los videos y demás. Y parte de lo que es la melodía de esa canción se puede escuchar en este nuevo tema de La Barra de Jesús de Arthur y Pepper, con estos grandes también de la música, pero con la diferencia que no se escuchan los nombres de los jugadores, se escuchan los nombres del Señor. ¿Cuáles son? Elohim, Adonai, El Shaddai, Rey de Reyes, Jehová Jireh, Jehová Shalom, Jehová Nisi, Yeshua HaMashiach. Y muy buena la letra, en serio, es como un canto, ¿no? Y digo nomás yo, si tantas canciones a veces uno se las sabe para alentarle al albirrojo a su club favorito, tenemos a un campeón de campeones que es el Señor. ¿Y por qué no hacer temas como estos y corear temas como estos? Así que, escuchamos, lo digo nuevamente. Es una canción estilo funky, bastante potente, que dura 2 minutitos y alito nada más, pero que vale la pena escuchar. La Barra de Jesús de Arthur y Pepper, Lairos, DJ A2 y Hyron High. Suena así.

Bueno, él es el rey de reyes, no hay nadie como el señor. Si hoy alentamos un poco a la albirroja, claro que sí, paramos un poco, lo paramos todo y nos detenemos para observar el partido, alentar a nuestra albirroja, que vaya con las mejores sensaciones a representar a nuestro país. Pero como lo decimos desde aquí también, hay un mensaje que va mucho más allá de un partido, hay un mensaje que va mucho más inclusive después del Mundial, un mensaje que permanece, hay un campeón de campeones que ya sabemos que ha ganado, ese es el Señor Jesús. Y bueno, seguimos con la programación musical el día de hoy para aquella persona que se le quedó un poquitito el ceño fruncido después de escuchar este tema. Le dedicamos el siguiente que viene, que sabemos que gusta muchísimo y ha gustado muchísimo en esta estación de radio.

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La canción de Yesua y el tema denominado Mejor Contigo, año 2021. 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Bueno, como casi cada viernes es día de lanzamientos. Y vaya lanzamientos que se fueron dando. Hace varios días atrás, Quique Pavón venía haciendo una serie de publicaciones muy interesantes explicando el concepto detrás del álbum completito que lo ha lanzado el día de hoy, el álbum titulado Reverdece. Me gusta muchísimo este concepto y también todo el álbum. Que dicho sea, cuenta con la participación de una canción que ya la ha estrenado junto a Lily Goodman, que es Lo Que Ves. La canción que vamos a escuchar en breve nada más es junto a Samu Robles, el tema titulado Mientras Llega, que justo a propósito de eso, Quique Pavón decía que es la favorita de su hijo, ¿no? Y bueno, vamos a escuchar en breve y vamos a saber por qué es la favorita de su hijo. Pero antes de eso, hablemos un poquitito de el concepto de lo que es este álbum. Estaba yendo un poco a las redes sociales de Quique Pavón, lanzaba una serie de videos que me parecen muy interesantes y que de hecho también por eso hoy te mencionaba el pasaje del Salmos 84. Y él decía lo siguiente: aquí en España sabemos que pasar de verde a seco, o sea, refiriéndose a los árboles, es cuestión de días, a las plantas también, ¿no? Es cuestión de días y quizás estás viviendo una de las peores temporadas de tu vida o te sientes que viviste mejores temporadas anteriormente. Déjame decirte que nadie de aquí se plantearía quemar este campo porque está seco, porque sabemos que en algún momento va a florecer. Déjame decirte que este álbum se trata de eso, de que si estás plantado en la casa del Señor, si tu vida está cerca de la palabra de Dios, como dice el Salmo 1, ahí está uno de los salmos que él cita en este álbum y que sirven como inspiración para este álbum titulado Reverdece. Y él dice: si tu vida está cerca de la palabra de Dios, como dice el Salmo 1, vas a dar fruto a su tiempo y todo lo que hagas va a prosperar, vas a reverdecer. Siguiendo un poco con el concepto de lo que es este nuevo álbum, decía él, una de las canciones que más se puede haber repetido en la historia es el Salmo 84, el salmo que habíamos compartido casi al inicio del programa, ¿no? Es mejor un día en la casa de Dios que mil años fuera de ella. Es mejor las puertas de la casa del Señor que el palacio de un rey. Y continuaba reflexionando Quique diciendo, este Salmo 84 tiene un detalle que me recordó a Juan Mejías. Hace más de un año, cuando estábamos empezando a hacer este disco Reverdece. Y es que este Salmo no lo escribió David, lo escribieron los hijos de Coré. Y Coré fue un tipo, decía Quique, Coré fue un tipo que fue echado del pueblo. Es más,
se lo tragó la tierra por su rebeldía. Pero los hijos, muchos años después, son personas que no solamente cuidan la entrada del templo, sino que tienen la capacidad de escribir esto, o sea, haciendo alusión a este salmo. Y continúa él reflexionando acerca de este concepto del Salmos 84. Hay una restauración y me encanta esto porque todos en algún momento en nuestra rebeldía perdemos esa conexión con la casa de Dios, con la presencia de Dios, con estar plantados en su casa. Pero qué bonito es saber que en esa restauración podemos llegar a volver a ser porteros de la casa de Dios, como los hijos de Coré, y escribir el Salmo 84. En nuestra vida es mejor estar un día en la casa de Dios que mil años fuera de ella. Bueno, esta es la idea detrás de todo lo que es el concepto de reverdece. Y aquí vamos a escuchar el tema de Quique Pavón, estrenado el día de hoy dentro de este muy buen álbum. Recomendadísimo escucharlo de inicio a fin. Que dicho sea de paso, ya hemos tenido un pequeño vistazo de unos sencillos que fueron lanzados. La canción que te mencioné, que es Lo que ves, junto a Lily Goodman, Ayúdame a creer y Sin plan B. Bueno, ya tenemos aquí el tema nuevito de Paquete de Quique Pavón junto a Samu Robles. La canción titulada Mientras llega.

Bueno, qué linda la canción de Quique Pavón, nuevo tema junto a Samu Robles. Mientras llega, forma parte de, nuevamente lo repetimos, forma parte de su nuevo álbum Reverdecer. Y estaba pensando más en este concepto de reverdecer y en lo que compartía contigo hace un ratito. Iba muchísimo de la mano con lo que de lo que estábamos como radio, también como convención Hermanos Menonitas, tratando de impulsar con esta campaña de volver a creer, ¿verdad? Volver a creer que hay un propósito para nuestra vida, para tu vida, para la mía. Y que no porque estemos en una temporada tal vez de sequía espiritual, o a veces no necesariamente estamos en estos momentos, pero a veces esas temporadas llegan. Y si llega esa temporada en tu vida, guarda esta palabra también, este concepto de el reverdecer. Y que no porque estemos en una temporada de sequía espiritual, ese sea el destino final para nosotros. Asimismo, como decía él, podemos volver a reverdecer. Eso es lo lindo de lo que es la restauración en el Señor. Esa renovación también que tenemos en Él. Lo que sí debemos hacer es permanecer. Permanecer ahí, cerca del Señor. Y me gustaba porque habían más palabras que compartía también Quique Pavón con respecto a lo que es el concepto de todo el álbum. Y él decía, es un álbum que tiene mucha Biblia, porque el Salmo 1 dice: Bienaventurado el varón que no anduvo en consejo de malos, ni en silla de escarnecedores se ha sentado, sino que en la ley de Jehová medita de día y de noche. Creo que la música tiene esa capacidad de recordarnos la palabra de Dios, dice él, y que se nos quede grabada en nuestra memoria y la podamos cantar y repetir de una manera muy dinámica. Pero me encanta lo que dice después. Dice, el que medita en la palabra de Dios es como un árbol plantado junto a corrientes de agua cuya hoja no se cae, sino que da fruto a su tiempo. Y todo lo que hace prospera. Y terminaba él esta reflexión diciendo, creo que reverdecer no es que te vaya bien en la vida. Reverdecer es estar plantados cerca del río del Señor y que todo lo que hagamos prospere. Pero todo lo que hagamos prospere porque estamos influenciados por la palabra de Dios. Y hacemos la voluntad de Dios. Es un ciclo, como el ciclo de la vida. Y yo espero que reverdecer sea simplemente ese recordatorio, esa llamada de atención para que vuelvas al río de la palabra de Dios. Bueno. Qué lindo, nada más que agregar a esta excelente reflexión que hacía Quique Pavón para presentar el concepto de su nuevo álbum Reverdece. 20 minutos que van pasando de las 13 de la tarde aquí en Enfocados. Seguimos escuchando buenas canciones. Tenemos aquí en este caso a Lousa Melgar junto a Pablo Quintero, Josh Gámez, cantando Santo Remedio.

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Bueno, escuchábamos así a Camino de Vida con el tema titulado Guíame. 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Dentro de la lista de buenos lanzamientos que se dieron el día de hoy, tenemos a esta agrupación también muy solicitada cuando se trata también de canciones anglo, ¿verdad? Y me estoy refiriendo a este dúo de hermanos, For King and Country, que el día de hoy dio a conocer un nuevo sencillo, la canción titulada Miracle, Milagro, que va a formar parte de su nuevo álbum The Most Beautiful Colors, los colores más hermosos en español, y que recientemente también estaban publicando, dando a conocer la fecha posible de el lanzamiento. No la fecha posible, la fecha del lanzamiento, que tenemos que estar bastante expectantes, o mejor dicho, se va a hacer esperar bastante este álbum. De seguro van a dar a conocer algunos de sus temas en los siguientes par de meses, pero el álbum completito va a estar disponible recién el 18 de septiembre de este año. Así que nos queda todavía largo trecho para conocer el álbum completo. Estaba mirando el conteo. 104 días, 10 horas, 29 minutos, 19 segundos ahora mismo faltan para el lanzamiento de su nuevo álbum. Que dicho sea de paso, ya nos han dado a conocer temas como por ejemplo Ever and Never Before, que son interpretadas junto a sus respectivas esposas, Mariah Carey, haciendo un muy lindo trabajo, una bella canción de amor, una linda balada. Y antes de eso, creo, si no me falla la memoria, nos dieron a conocer otro muy buen tema, solicitado bastante, por lo menos en este programa, World on Fire. Y que bueno, la canción Miracle se viene a sumar a esta lista de sencillos que van a componer a este álbum. ¿De qué trata esta canción? La canción Milagro tiene varias temáticas. Uno, resalta un poco lo que es el valor de la vida, lo asombroso que es el hecho mismo de la vida, de existir. Y por supuesto también el potencial que hay para un futuro, ¿no? Para el futuro, ver el futuro con ojos de esperanza. La otra temática que aborda esta canción es también el amor incondicional del Señor. Anima a abrir los ojos para reconocer ese amor incondicional que viene de parte del Señor. Y la gracia también que están disponibles en todo momento. Lo otro que por supuesto da una agrupación como esta es el mensaje de la perspectiva de la fe. Que en lugar de enfocarse en lo que son las limitaciones humanas, nos invita un poco a elevar la mirada, mirar al Señor con esperanza, sugiriendo que la vida misma, por más compleja que sea, con sus altos y sus bajos, es un verdadero milagro de la creación. Así que este es el concepto detrás de esta canción, que dicho sea de paso, la portada también es muy interesante, bastante colorida. Y veremos lo que este dúo de hermanos seguirá lanzando y proponiendo a nivel musical en el transcurso de las semanas y meses, hasta llegar al gran lanzamiento. Mientras tanto, aquí tenemos este tema lanzado el día de hoy, la canción titulada Miracles.

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1: Bueno, me encanta cuando surgen este tipo de noticias, de informaciones. En este caso es una información que tiene que ver también con la Copa Mundial de la FIFA 2026. Que bueno, como sabemos, no solamente va a reunir a millones de aficionados en México, Estados Unidos, Canadá, sino que también se está convirtiendo en una gran oportunidad de alcance evangelístico. Ministerios cristianos, sociedades bíblicas también, iglesias, plataformas digitales, preparan iniciativas, y ya te dimos a conocer una el día de hoy. Iniciativas para compartir el mensaje de Jesús durante uno de los eventos deportivos más vistos. Entre las acciones más recientes está, por ejemplo, el desafío bíblico de mitad de año de YouVersion. Asimismo, que es una campaña diseñada para animar a millones de personas a leer la Biblia diariamente durante los 39 días que va a durar la competencia. Esta iniciativa se va a desarrollar del 11 de junio al 19 de julio y va a incluir reflexiones diarias, contenidos especiales y participación entre países. Lo que va a hacer esta propuesta va a contar con futbolistas cristianos reconocidos, comenzando con el legendario Kaká de Brasil. También estarán disponibles videos de Juan Cuadrado de Colombia, Santiago Jiménez de México, Ronald Araújo de Uruguay, Lucas Moura de Brasil, Jorginho de Italia, Walker Zimmerman de Estados Unidos, Jonathan Mensah de Ghana. Y bueno, muchos de ellos van a compartir videos diarios de escritura guiada dentro de la Biblia o de la aplicación de YouVersion, contando ellos cómo la fe y la palabra de Dios han influido en sus vidas y también en sus carreras profesionales. Algunas de las palabras que se dieron a conocer, impresiones, por ejemplo, tenemos aquí las palabras de Pablo Langlois, responsable de YouVersion, de esta plataforma de YouVersion para América Latina. Él explicó que la intención es despertar hábitos espirituales en medio de lo que es este entusiasmo mundialista. Y dijo, los grandes atletas no solo aparecen el día del partido, muy cierto, trabajan con disciplina cada día, incluso cuando nadie los ve. Nuestra vida espiritual requiere esa misma constancia diaria. Me encanta este ejemplo porque es así, totalmente de acuerdo. Nos tenemos que preparar para la vida, para nuestra vida espiritual, para nuestro caminar con el Señor. Y la mejor preparación que tenemos a mano es la Biblia. Pablo Langlois añadió también que esta campaña no solamente busca enfocarse en el fútbol. Esta campaña no se trata, dijo él, únicamente del deporte, sino de inspirar a las personas en toda América Latina a desarrollar hábitos duraderos de lectura bíblica. ¿Qué más? También señaló que los grandes acontecimientos suelen despertar preguntas profundas en las personas y dijo, históricamente, los grandes eventos llevan a las personas a hacerse las preguntas más profundas de la Biblia. La Copa del Mundo reúne miles de millones de miradas al mismo tiempo y detrás de cada mirada hay historias, dolor y anhelos. La Biblia tiene algo que decirle a cada una de esas personas. También dijo que la esperanza del proyecto se resume en una frase central. Y la frase es esta: nuestra esperanza es que durante estos 39 días alguien que nunca ha leído la Biblia dé ese primer paso y descubra que la verdad de la palabra de Dios puede cambiarlo todo. Bueno, la aplicación también incluye planes bíblicos con temas de, por ejemplo, liderazgo, propósito, perseverancia, disciplina, crecimiento espiritual, entre muchas otras temáticas más. Y bueno, la campaña de YouVersion forma parte de una movilización más amplia que incluye distribución de literatura, capacitación de voluntarios, actividades deportivas, evangelismo, evangelismo urbano y acciones digitales. También participa una plataforma especializada en recursos evangelísticos ligados al deporte, que es Fútbol y Fe, así se llama esta plataforma, Fútbol y Fe, que tiene materiales de, por ejemplo, de discipulado, estudios bíblicos y herramientas también para iglesias y creyentes. Muy interesante y completa esta información. Hay más. Uno de los elementos más destacados de esta movilización es el uso de la tecnología, la gran herramienta, las redes sociales también. Y a diferencia de otras copas del mundo, las campañas vinculadas al torneo de 2026 no se van a limitar a acciones presenciales, sino que también van a usar aplicaciones móviles, videos, plataformas digitales y contenidos audiovisuales capaces de llegar a cientos de millones de personas. Hay que aprovechar estas herramientas, es muy cierto. ¿Qué más? Bueno, el alcance de YouVersion muestra la dimensión de esta oportunidad. Según los datos citados por la misma organización, su familia de aplicaciones ha sido instalada en más de 1.000 millones de dispositivos en todo el mundo, de los cuales alrededor de 241 millones corresponden a América Latina, que es una de las regiones donde más ha crecido, según los datos que le arroja la misma plataforma. Ha crecido en la lectura bíblica digital. Qué interesante. Bueno, concluía un poco esta información con este pensamiento. Decían, mientras el mundo pone sus ojos en el fútbol, distintos ministerios cristianos buscan que muchas personas también pongan su mirada en Cristo. La Copa Mundial 2026 podría convertirse así en mucho más que una fiesta deportiva, una plataforma global para sembrar la palabra, fortalecer la fe y recordar que el Evangelio sigue teniendo algo que decirle a cada corazón. Qué interesante iniciativa de esta plataforma de YouVersion, que se suma a muchas otras acciones que se están llevando alrededor del mundo. Y que bueno, esperamos que estas acciones también sean imitadas. ¿Por qué no? Lo bueno, hay que imitar estas buenas ideas, estas oportunidades, hay que aprovecharlas. Hay buenas ideas que van surgiendo. Y bueno, si no es ahora, entonces ¿cuándo podríamos aprovechar para seguir difundiendo el mensaje de Jesús en medio de este ambiente deportivo, ¿no? 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

escuchábamos así a un corazón con el tema titulado Nadie Más. 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Por aquí recibía un último mensajito que me decía: buenas tardes, podemos escuchar a Chris Tomlin con God's Great Dance Floor. Por favor, gracias, bendiciones. Bueno, claro que sí, podemos. Tenemos el tema para ir cerrando este espacio de Enfocados. Ha sido un gusto poder acompañarte hasta aquí, cerrar esta linda semanita contigo. Yo te deseo un muy buen resto de jornada. En breve llega nuestra querida Fabi Garcete en una nueva edición de El Radar. Te deseo un lindo fin de semana también, que disfrutes este tiempo en familia, el tiempo de hoy también, al ver el partidito. Y bueno, esperemos que salga y resulte como esperamos, ¿no? Despedir bien a la albirroja con una linda victoria del día de hoy. Y si el Señor nos permite, nos encontramos nuevamente el lunes, puntualmente a las 11. Suena este pedido musical de Chris Tomlin. Chaucito.

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1: La amistad es el mejor antídoto contra el estrés. Tomar una taza de café para contar las penas o recibir un abrazo sincero de un buen amigo puede lograr aliviar la presión del mundo exterior, llenar los vacíos emocionales y recordarnos quiénes somos en realidad. Los verdaderos amigos son aquellos que nos aceptan, nos valoran tal cual somos y nos ayudan a alcanzar nuestras metas personales. Siempre están cerca cuando los necesitamos y son capaces de responder con prontitud. Los amigos saben ser tolerantes, disimular nuestros errores, pero nos advierten y confrontan. Invierta en aquellas personas que le hacen bien. Reconozca a un buen amigo cuando lo tenga cerca y no lo deje marcharse. Le habla Sixto Porras de Enfoque a la Familia.
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Así es, estamos modo albirroja. Volvemos a creer, señoras y señores, a creer en que podemos. Sí, podemos porque la raza guaraní nunca se rinde. La raza guaraní siempre está ahí renovándose en las caídas, en lo alto, en lo más o menos, en lo bajo. Bueno, siempre siguió ahí esa garra que nos caracteriza y hoy todo un país está esperando por ver a su querida albirroja, que dentro de unos días ya va a estar en el Mundial 2026, algo tan esperado por todos los paraguayos. Hace 16 años exactamente, ¿verdad? Paraguay vuelve a pisar un Mundial y nosotros aquí como radio estamos muy contentos y estamos con el lema volver a creer, ¿sí? Volver a creer, ¿por qué? Porque se volvió a creer, gente. Pero nosotros seguimos creyendo en algo mayor también, en que el Señor es lo más grande que existe en el mundo, en el universo, y que Él también es partícipe de nuestras alegrías. En realidad, el Señor es quien nos bendice día a día, el causal de nuestras alegrías, ¿sí? Y cuando nosotros pensamos que es tristeza, muchas veces no lo es también, ¿verdad? Si no es parte del proceso que Dios nos permite pasar. Son las 14:18. Hoy quiero que me digas cuánto va a ganar hoy la albirroja. ¿Cuáles son tus expectativas? ¿Cuál es tu jugador favorito? ¿En qué número de camiseta tenés? No sé, contame algo de la albirroja, porque hoy vamos a hablar de la albirroja, pero claro, sin dejar de lado también lo importante que es volver a creer.

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1: Y se presta el ambiente para una victoria el día de hoy. 26 grados la temperatura, humedad del 54%, se pronostica una tarde cálida, cielo escasamente nublado y vientos del noreste. Cierre el fin de semana con probabilidad de lluvias.
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1: Y el versículo de hoy se encuentra en Juan 11:40, donde dice: no te he dicho que si crees verás la gloria de Dios. Qué lindo versículo que nos anima a volver a creer a pesar de las circunstancias. Y mira que no te estoy hablando solo de Paraguay, ni la albirroja, ni nada. Volver a creer en aquel emprendimiento que quizás dejaste de lado, volver a creer en aquel viaje que habías planeado para ir a servir al Señor. No sé en qué tenés que volver a creer el día de hoy, pero acá dice que aquel que cree, todo le es posible, es uno de ellos. Y este: no te he dicho que si crees verás la gloria de Dios. Así que mi querido, mi querida, para ver la gloria de Dios, ¿qué es lo que tenemos que hacer? Volver a creer.

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1: Qué importante es que podamos protegernos de los choques térmicos, evitar pasar bruscamente ambientes muy fríos con aire acondicionado a calor intenso de la calle. Ahora mismo, por ejemplo, pasa que tenemos calefacción adentro, pero afuera hace frío, ¿verdad? En los días de frío o viceversa. Ajusta el aire, ¿sí? A 20 o a 22, hidrátate constantemente y al salir cubrite la boca y la nariz para proteger tus vías de irritación, porque los cambios bruscos de temperatura pueden causar deshidratación, alteraciones en la presión y afectar gravemente tu sistema respiratorio. Para cuidarte en tu día a día, aplica las recomendaciones claves. Regula el aire, ventila antes de salir, ponete protección antes de salir, cubrite la nariz y la boca, hidrátate constantemente, evita el choque al bañarte, cuida a los más vulnerables, los niños menores de 5 años y a personas mayores que son más susceptibles a las infecciones respiratorias y a los golpes de calor.
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Bueno, ahí escuchábamos Océanos, pero en una versión punk, ¿verdad? Cada uno hace una versión distinta y nosotros, por supuesto, te lo pasamos aquí en radio. Nos encantaría que se sienta ese ambiente albirrojo también acá. Y yo quiero lanzarte una pregunta, una consigna, porque estamos con una campaña de volver a creer. Hoy la gente de la radio estuvo por las calles, saliendo, preguntando a las personas lo que significa volver a creer. En algún momento vos tuviste que volver a creer, empezar de cero otra vez. Yo creo que todos tuvimos esa etapa de nuestra vida en algún momento, ¿verdad? Y que nos teníamos que volver a poner las pilas para volver a creer. Obviamente, nosotros como personas que hemos entregado nuestra vida a Cristo, sabemos que nuestra confianza debe estar puesta en Él. ¿Y cómo empezamos a accionar para volver a creer? Bueno, empezamos a orar, empezamos a congregarnos, a reunirnos con personas que nos edifican, ¿verdad? Pero quizás hay alguna persona que no volvió a creer de esa manera. Me encantaría que puedas enviarnos tu mensaje al 0972-201-400. Contame desde dónde vas a ver el partido también hoy. Me encantaría poder saber con quién lo vas a ver, si con tus hijos en casa, si vas a ir en cancha. Me encantaría poder saber la audiencia que se trae para el día de hoy. Buenas tardes, mi querida Fabi. Estoy con una gran expectativa porque un familiar está representando a nuestro querido Paraguay, Gustavo Velázquez. Mira un poco, linda historia tiene Gustavo Velázquez. Estuve escuchando hace poco la historia de él, realmente simpático era cómo se refería a su papá, ¿verdad? Que su papá lo tenía cortito a él y le decía, ¿querés ser o no futbolista? Y él le decía que sí. Entonces le dijo, bueno, entonces vas a dormir a la hora que yo te digo, vas a comer a la hora que yo te digo, vas a juntarte con quien yo te digo y ahí vas a hacerte futbolista. Y bueno, le hizo caso al papá por lo visto y hoy en día está representando a nuestra gran selección paraguaya. Creo que va a ganar 2-1. Soy Mercedes de Villa Elisa. Yo también conozco a uno. Hace 2 años, uno de los convocados. Verá que te voy a decir exactamente quién de los convocados. Estuvo jugando en el Club Resistencia. Sí, estuvo jugando en Intermedia. Hace 2 añitos nada más. ¿Quién iba a decir que hoy iba a estar convocado para la selección paraguaya? Te voy a decir de quién se trata. Se trata de Alexandro Maidana. El joven es joven, muy jovencito, la verdad, de tener por los 23 años por ahí. Es de Cacupé y hace 2 años estaba disputando la división intermedia. Sabemos que acá, por ejemplo, es primera B, división intermedia, después está la primera recién. Bueno, él estaba en la segunda división paraguaya hace 2 añitos y hoy va a representar nada más y nada menos que a nuestra nación Paraguay. Qué lindas historias escuchamos ahí en medio de cada futbolista, ¿verdad? Estuve escuchando también la historia de León, puede ser. León, uno que está en Manchester ahora, ¿verdad? Hace poco salió de que la mamá también ahí hacía todos los sacrificios habidos por haber para que él pueda ir al entrenamiento. Y un día dice que la madre le dijo, ¿sabes qué? No te vayas más a entrenar porque no tengo dinero, no tengo para darte para tu pasaje, no tengo para darte comida, no tengo, ¿verdad? Y bueno, desilusionado el chico se va a dormir y luego la mamá, como una mamá, a ver si coincide conmigo la audiencia, en especial las madres que están escuchando. La mamá pues busca una solución siempre y siempre la encuentra. Entonces ella se queda pensando y dice, no, pero tengo gallina. Voy a matar la gallina y voy a empezar a hacer empanadas. Hizo empanadas así bien tempranito, le fritó para que él pueda vender. Para que mientras se vaya a su práctica, él lo venda y pueda tener para el pasaje, su viático y para todo lo que respecta a un entrenamiento. Contaba eso la mamá. Hoy en día, nada más y nada menos que en el Manchester. ¿Podés creer? Y la historia de Diego Gómez, que todos sabemos, que hace unos años atrás estaba en la chacra trabajando con sus padres. Hoy en día estaba jugando hace poquito con Lionel Messi en el Inter de Miami. Ahora ya en otro club.
y hoy representando a la selección paraguaya. Y yo creo que es parte del lema que hoy estamos nosotros valorando, que es volver a creer, ¿verdad? Yo creo que cada uno de esos futbolistas, de esas familias, en algún momento creyeron que eso ya no daba para más, porque de repente miraban sus circunstancias, pero algo dentro del corazón le decía, ¿sabes qué? Tenés que volver a creer. Y hoy en día están disfrutando, ¿verdad? Van a ir al mundial con sus hijos y van a disfrutar de que todo un país se alegre por el triunfo del que llevaban su vientre por 9 meses y todo el sacrificio que conlleva en ser madre de un futbolista, ser familiar de un futbolista también. ¿Por qué hago esta introducción? Porque sé que vos también tenés historias en donde tuviste que volver a creer, y me encantaría poder saber. Vamos a llenar de gratitud este programa. Envíame tu mensaje al 0972-201-400, por favor, tómate tu tiempito. Yo sé que vos estás trabajando, estarás preparando ya todo lo que va a ser hoy a la noche. Algunos ya están ahí a punto de prender el fuego, el asadito, algunos almorzando recién. No sé qué estarás, pero tómate tu tiempito, unos 2 minutitos. Escribime y contame cuándo es que volviste a creer.

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0: Escuchábamos así a Tales Roberto en esta tarde para levantar ese ánimo, para levantar esa alegría. Si ya tenías alegría, bueno, nosotros la multiplicamos nuevamente con buena música. Quiero irme a lo más viral del día. Sí, tengo una noticia que darles también respecto al sueño de un niño de nada más y nada menos 13 años. Tenemos para irnos a lo más viral del día.
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0: Tiene 13 años, hace pasteles desde los 5 años y sueña con representar a Paraguay en el Mundial de Pastelería. Se trata de Benjamín Almada y su familia se encuentran recolectando fondos para poder cumplir su sueño de participar en un evento gastronómico que se llevará a cabo en Nueva Orleans, Estados Unidos, el próximo 25 de julio. Esta competencia definirá a los ganadores para poder viajar al Mundial de Pastelería, celebrado cada 2 años en Lyon, Francia, en el año 2027 va a ser en esta entrega. El pequeño repostero es integrante del equipo Alma Guaraní y representante del Team Paraguay. Benja se encuentra entusiasmado porque este viaje es una etapa clave para la preparación y la competencia y para dejar en alto el nombre del país en el escenario gastronómico mundial.

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Vamos a cantar, vamos, pum para arriba ahí, dentro de unas horitas nada más va a jugar nuestra albirroja, se despide antes de ir a directo a Estados Unidos, ¿verdad? Donde se va a disputar el partido, creo, su primer partido ya contra Estados Unidos, ¿verdad? El segundo creo que es contra Turquía y luego contra Australia. 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Bueno, yo les quiero contar que nuestros compañeros de radio, ahí mi querido Nico creo que se fue con el licenciado Edgar y un grupo de personas, alumnos del IBA, están también ahí presentes en el estadio, sí, en el estadio Defensores de Chaco, a mediados en realidad del estadio, en las inmediaciones, mientras va llegando la gente, porque queremos saber el pálpite de las personas, pero más que nada, ¿qué significa volver a creer? Porque yo pienso que este es un país que volvió a creer, porque el país entero volvió a creer. Nadie tenía más esperanzas por la selección paraguaya, le iba muy mal hace 16 años, y bueno, después un pum para arriba, ¿verdad? Llega un Gustavo Alfaro, empieza de cero y pasa esto, ¿verdad? Este país tuvo que volver a creer. Y vos también seguro en alguna situación de tu vida tuviste que volver a creer. No te quedaba otra chance, no te quedaba otra opción que volver a creer. Me encantaría que puedas contarnos lo que pensás, qué significa para vos creer. Recordemos que la palabra dice que solamente nosotros tenemos que creer y Dios hace el resto, ¿verdad? El Señor es quien da los recursos, el Señor es quien pone el día, el dueño del oro, de la plata, o sea, es el dueño de absolutamente todo. ¿Y qué nosotros tenemos que hacer? Creer solamente. Creo que en un versículo lo dice, cree solamente. Y nuevamente el Señor hoy te vuelve a hablar respecto a eso, vuelve a creer. Vamos a estar hablando un poco y analizando esto de un plano social y además también de un plano espiritual. Tengo también ejemplos bíblicos de algunos personajes de la Biblia que tuvieron que volver a creer, porque vemos muchísimas historias respecto a eso. Obviamente que no les voy a poder contar todas, pero tengo unos cuantos aquí para poder compartir con ustedes. Dentro de un ratito también estamos con la gente ahí a mediados de en las inmediaciones del estadio Defensores del Chaco, donde van a comentarnos un poquito también de lo que es el movimiento de la previa ante el partido contra Nicaragua.

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con todo, y estamos con todo, ¿sí? Estamos con todos nosotros acá, con mucha algarabía, con mucha alegría. Dentro de un ratito tenemos contactos ahí desde la zona de lo que va a ser el Estadio Defensores del Chaco, más hacia la zona de Colón. Van a estar ahí compartiendo la gente de la radio, otras personas que se sumaron. En realidad se fueron con la misión de evangelizar también, ¿verdad? De recordar a la gente que es importante volver a creer. Hay personas que dejaron de creer. Algunas dejaron de creer en el amor porque alguien les falló. Otras personas quizás dejaron de creer en la amistad porque fueron traicionados. Hay personas también que dejaron de creer en ellas mismas porque escucharon demasiadas veces que no podían, ¿verdad? Y también hay quienes dejaron de creer en Dios. No porque Dios no haya sido bueno, porque Dios le haya fallado, sino que simplemente tuvieron ese cansancio espiritual muchas veces que uno tiene, o cansancio físico, o de salir de una y entrar en otra, y se han alejado. El dolor habló mucho más fuerte que el amor de Dios, que la esperanza en Cristo, y realmente vivimos en una sociedad muy cansada, en una sociedad cansada de repente de promesas en cuanto a la política. De hecho, este domingo va a haber elecciones, ¿verdad? Hay gente muy cansada de promesas, de relaciones superficiales, gente muy cansada de, a ver un poco, querer cumplir los estándares también de la sociedad, del mundo. Hoy hay mucha gente que no dice estoy mal, ¿sí? Sino dice ya no espero nada de nadie. Sí, hay mucha gente que está en esas. Y eso es muy peligroso porque cuando una persona pierde la capacidad de creer, se estanca. Empieza a sobrevivir en vez de vivir. Porque hay una gran diferencia entre sobrevivir y vivir. Volver a creer es volver a confiar, ya sea poco a poquito o ya sea que suceda algún tipo de milagro así muy evidente y que ahí empieza a creer así de una, ¿verdad? Cada uno tiene su proceso, su manera de volver a creer. Y sí, yo sé, es difícil muchas veces. El mundo está lleno de noticias, lleno de violencia, lleno de matanza, de asesinato, de un montón de cosas que nos hacen mirar así las circunstancias y decimos, ¿cómo voy a volver a creer que esto va a cambiar, verdad? Pero eso no significa que nosotros debemos de quedarnos ahí, porque muchas veces sabemos que la vida va a golpear fuerte. En la palabra misma del Señor dijo que en el mundo vamos a tener aflicciones, pero que no nos preocupemos porque Él ha vencido al mundo. ¿Qué nos quiere decir con eso, verdad? ¿Sabes qué? Vos vas a encontrar sufrimiento en la vida, vos vas a encontrar situaciones difíciles, pero vos como hijo, como hija de Dios, tu esperanza tiene que estar anclada en mí, tu esperanza tiene que estar puesta en mí. Dios sigue obrando. Hay temporadas donde quizás no entendemos nada, pero Él no dejó de trabajar a nuestro favor. En Jeremías 29:11 justamente dice, porque yo sé los planes que tengo para ustedes, planes de bienestar y no de calamidad, a fin de darles un futuro y una esperanza. Volver a creer espiritualmente, vamos a decir que es volver a levantar la mirada. ¿Hace cuánto tiempo que no levantas tu mirada? ¿Hace cuánto que tenés la mirada ahí para abajo, para el piso? A ver, eso solamente vos lo vas a saber. Porque hay que recordar, Dios sigue despertándonos cada mañana. Dios sigue recordándonos que hay propósito. Dios sigue recordándonos que hay esperanza y que todavía hay un día nuevo para empezar. Por eso dice, nueva es su misericordia cada mañana. Por algo dice, porque si no había oportunidades, si no había manera de empezar de nuevo, creo que eso no diría la palabra de Dios, ¿verdad? La palabra de Dios es verdad y dice, y conoceréis la verdad y la verdad os hará libres. Entonces, si la palabra es verdad y si te dice que vos tenés que volver a creer, es porque vos tenés la capacidad de hacerlo con Cristo. ¿Y vos? ¿Qué pensás?

Nacional PPC con el tema Orgullo Nacional. Estábamos escuchando hace un ratito. Son las 15:48 y yo te quiero hablar un poquitito de estos personajes bíblicos que tuvieron que volver a creer. Y el que más me gusta y me apasiona fue Jonás. ¿Por qué? Porque Dios le dio a él una misión. Él nunca quiso cumplir esa misión. Entonces huyó, ¿verdad? Huyó porque no quería obedecer. Es más, es como que medio se siente que él tenía un resentimiento hacia la nación en donde él tenía que ir a hacer lo que Dios le mandaba. Él intentó alejarse del propósito de Dios y terminó en medio de una tormenta, ¿sí? Y dentro de un gran pez. ¿Ahí qué pasó con Jonás? Ahí él entendió que no podía escapar del amor de Dios ni del llamado que él ya había puesto en su vida. ¿Y qué pasó con Jonás? Tuvo que volver a creer y obedecer. También, por ejemplo, Tomás. Tomás dejó que la duda llenara su corazón y dijo que no creería hasta ver a Jesús con sus propios ojos. Y Jesús no lo avergonzó por dudar, se acercó a él y le mostró que él seguía allí. Entonces Tomás volvió a creer y declaró la famosa frase, ¿verdad? Señor mío y Dios mío. Hablemos un poco también del hijo pródigo, porque aunque esto es una parábola, esto representa perfectamente a quienes se apartan del camino del Señor. Perfectamente nos representa a nosotros el hijo pródigo, el hijo que decidió irse, ¿sí? Desperdició todo, terminó en vacío, pero cuando volvió a casa, el padre lo recibe con amor y restauración. Así que es Dios con quien él regresa arrepentido también. Él tuvo que volver a creer, ¿verdad? De que en la casa de su padre estaba mejor. Las circunstancias lo hicieron ver también de esa forma. Pedro también caminó con Jesús, él vio milagros, escuchó sus palabras, sus enseñanzas, pero en el momento más difícil que pasó con Pedro, con Pedrito, le negó 3 veces. ¿Por qué? Por miedo. Seguramente pensó él, ¿verdad?, en su mente que había fallado demasiado, pero Jesús no le rechazó. Después de resucitar, mira lo que hace, al primero que le buscó es a Pedro, ¿sí? Lo buscó y lo restauró, y Pedro volvió a creer en el perdón de Dios y terminó siendo uno de los líderes más influyentes de la iglesia primitiva. Así que, ¿qué nos dice esto? Que todos estos personajes tienen algo en común, ¿verdad? Ninguno de ellos fue perfecto, no, todos tenían sus mambos. ¿No se te hace conocido? Ninguno de nosotros también somos perfectos. Todos tuvieron momentos de caída, de miedo, de rebeldía, de duda, pero Dios no les abandonó. Y a veces creemos que después de fallar ya no hay vuelta atrás, ya no hay oportunidad para nosotros, pero la Biblia nos muestra una y otra vez que Dios nos sigue llamando, restaurando y levantando, porque el verdadero milagro no es nunca caer, sino volver a levantarse y volver a creer.

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1: Vamos a hablar del mosaico que hoy vamos a ver en los en el Defensores del Chaco, porque va a estar repleto con una escenografía especial para el último partido de Paraguay antes de partir rumbo a Estados Unidos. Este mosaico ya es algo súper tradicional. La fiesta está garantizada. Paraguay va a disputar este viernes ante Nicaragua, o sea, hoy 19:15 horas, el último partido antes de emprender su viaje a Estados Unidos. En las últimas horas se filtraron las imágenes del enorme mosaico que será desplegado en el sector de plateas del Estadio Defensores de Chaco como parte de la bienvenida y el homenaje al equipo nacional en la previa del amistoso internacional. La iniciativa forma parte de múltiples atractivos preparados para una jornada que promete estar cargada de emoción, con un estadio repleto y miles de paraguayos acompañando a la albirroja antes de su regreso a una Copa del Mundo después de 16 años. Las imágenes que comenzaron a circular en redes muestran el diseño que vestirán las gradas de platea con la inscripción "La albirroja de todos", en un recibimiento especial para los jugadores y el cuerpo técnico encabezado por Gustavo Alfaro. También se espera que haya shows artísticos, reconocimientos y otras sorpresas preparadas para los hinchas. Hablemos un poquitito de las figuritas. El negocio del Mundial de 1.400 millones de euros. Cada 4 años llega el Mundial de fútbol y con él la tradición de destapar sobres, intercambiar pegatinas, incluso comprarlas para completar el álbum de Panini. Un ritual que se remonta a México en 1970, que se esconde detrás de un negocio global multimillonario y que desata una locura incluso en las calles de países que no participan en el torneo, como por ejemplo Chile. Y es que FIFA anunció el pasado 7 de mayo que había concedido los derechos a la empresa estadounidense Fanatics, pese a que el Tribunal Federal del Distrito del Sur de Nueva York no se ha pronunciado sobre la denuncia impuesta por Panini en el 2023 por supuestas prácticas de anticompetencia. Lo cierto es que este es un álbum bastante exitoso, tanto que ha superado los millones y los millones de euros. Hablemos de otra innovación que se va a ver en el Mundial, porque según confirmaron el día de ayer desde la organización, hay más cambios ya conocidos, como la cantidad de equipos participantes, el sistema de competencia del certamen, las nuevas reglas deportivas, entre otros. Se suma un cambio significativo que se verá desde el inicio del encuentro. La FIFA, a través de su canal de prensa, informó que el pre-match cambiará totalmente como lo conocemos. Era una tradición que los árbitros de equipos y equipos titulares y las banderas de los equipos ingresen al campo de juego antes de cada inicio para el cumplimiento de actos previos como la entonación del himno, el saludo y el sorteo de los capitanes. Según la información compartida por la FIFA, desde este certamen todos los convocados al lance, titulares y suplentes, ingresarán al gramado y se ubicarán en el círculo central para realizar la previa. No solo los 11 titulares formarán el círculo alrededor de la pancarta situada en el centro del campo, a fin de que todos participen en ese momento de orgullo y emoción al representar a su país en el mayor escenario del fútbol, dice el comunicado de FIFA. Al tiempo que la Copa Mundial de la FIFA crece, seguimos innovando en la forma de vivir el fútbol, expresó Gianni Infantino, presidente del ente, según recopila el documento oficial.
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1: Bueno, aquí estoy observando las calles de Asunción, exactamente en la calle Avenida Colón, más o menos hacia el Colegio Cristo Rey. Están ahí mis queridos compañeros de radio, lo veo a Liceo Rolón, al licenciado Edgar Krasen, en compañía de una hermosa señora, todos vestidos con la casaca del Albirroja. ¿Cómo están? ¿Qué tal se está viviendo ahí por las calles?
2: Qué gusto saludarte, Fabiana, a toda la audiencia también. Sí, específicamente estamos, como decías, en la intersección Colón y Igatimí. Es impresionante cómo estamos viviendo, cómo se está palpitando a horas de este encuentro tan importante, amistoso entre nuestra querida selección y el querido seleccionado nicaragüense. Estamos muy, muy contentos y vos sabés, Fabiana, la audiencia también, porque hemos anunciado como corresponde de que esta semana se ha lanzado esta campaña Volver a Creer. De manera que aquí hay más o menos unos 100 a 120 jóvenes que están repartiendo folletos, que están compartiendo sonrisas, que están compartiendo abrazos, apretones de mano con la gente. Así que estamos creando una muy linda impresión como jóvenes cristianos, Fabi.
1: Me encanta volver a creer. Eso que leo ahí en la remera me encanta porque, licenciado, esto es parte de volver a creer lo que estamos viviendo hoy, porque recordemos que nuestra selección paraguaya no le fue muy bien hace 15 años, ¿verdad? Y después vino un cambio drástico, la selección no tuvo miedo a los cambios también, y había por lo menos un 5% de esperanza, nunca se perdió eso. Se volvió a creer y hoy estamos en un mundial, licenciado.
2: Mira, yo te diría, Fabiana, esa esperanza de la que tú estás hablando hoy ya ha crecido, no sé, 110%.
1: Por supuesto que sí.
2: Impresionante.
1: Hace 16 años no era así, licenciado.
2: Totalmente. Mira, la gente aquí abierta, esperanzada. Cuando nosotros le decimos, mira, nosotros tenemos algo interesante que ofrecerte, regalarte, obsequiarte, la gente baja todas las ventanillas de su vehículo y ya nomás estamos nosotros ahí entregándoles unos folletos, un basurerito para que lo lleven en el auto. Y sepan que en la 102.1 existe un mensaje que va mucho más allá del resultado. Hoy esperamos un buen resultado. Y si el resultado no fuera bueno, mañana seguiremos dando un buen mensaje en la 102.1.
1: Lo importante es que seguiremos creyendo. ¿En compañía de quién está en el liceo?
2: Estamos aquí. Yo le tengo mi mano derecha a Checha. Ella es una persona fundamental en todo esto, Fabi, porque ha aglutinado a una cantidad importante conjuntamente con Guidel, que es el líder juvenil también de la convención Hermanos Menonitas. Han aglutinado a muchos jóvenes entusiastas, Fabi. Quiero pasarte un ratito aquí el micrófono con
1: claro,
2: Checha para que dé un poco
1: ella
2: también sus impresiones de esta respuesta activa por parte de los jóvenes en esta campaña Volver a Creer, Checha.
1: Checha, contame un poquitito, ¿qué significa para vos formar parte de esta campaña?
3: Y la verdad, Fabi, que Dios puso en nuestro corazón esta campaña Volver a Creer ya hace más de un mes, que el Espíritu Santo estaba quebrantándonos a salir a las calles, a poder volver a transmitir ese mensaje de esperanza, más allá del resultado, que podamos volver a creer en nosotros mismos, volver a creer en alguien, volver a creer en Dios y volver a creer en un país que renace después de 16 años.
1: Checha, ¿van a quedar ahí hasta que llegue el bus de la Albirroja?
3: Estamos expectantes de que ya pueda salir de Ipané. Vamos a estar acá en esta intersección, en esta esquina, esperando para saludar a cada jugador que se asome a la ventana. Realmente estamos felices de poder esperar y vivir esto como país, como cristianos y como radio también, ¿verdad?
1: Muchísimas gracias, Checha, por tu aporte, por creer también en esta campaña. Y bueno, vamos a seguir haciendo este tipo de cosas. Es muy importante. Ahí veo que están hablando, por ejemplo, con una persona que viene en moto.
3: Sí, estamos acercándonos a los que están en moto, a los que están en auto. Nos subimos a los colectivos también, a los que tienen sus puertas abiertas. Y realmente la reciprocidad de las personas es impresionante. A algunos les cuesta un poco, se ponen un poco tímidos, pero estamos rompiendo todas las barreras. Así que estamos felices de poder estar acá juntos y sigamos creyendo, volver a creer.
2: Volver a creer, Fabi, es una iniciativa de la Convención Hermanos Menonitas de Radio Obedira, por supuesto. Y aquí yo quiero dar un poquito también la palabra al presidente de la Convención Hermanos Menonitas, que él pueda dar un poquito un saludo y sus impresiones de lo que se está viviendo en esta campaña tan importante. Doctor Darío Ramírez, buenas tardes.
1: Te escuchamos, Darío.
4: ¿Qué tal, Eliseo? ¿Cómo estás? Un momento tan especial, tan maravilloso. Este espíritu que tienen los jóvenes contagia y nos motiva para seguir creyendo no solamente en un resultado positivo esta noche. Nosotros detrás de todo esto lo que queremos es transmitir esa esperanza de que podemos seguir creyendo en Dios. A pesar de que en algún momento alguien pueda estar diciendo Dios me falló o Dios no respondió, este es el mensaje que queremos transmitir a esa clase de personas. Podés volver a creer. Dios está presente y la mano de Jehová no se ha acortado.
2: Supongo yo, doctor Darío Ramírez, la emoción tuya, la de los demás dirigentes juveniles ante esta convocatoria y la respuesta tan importante de estos 100, 120 jóvenes que se han llegado hasta aquí y están haciendo lo que el Señor nos mandó a hacer, la gran comisión a través de la entrega de folletos, a través de apretones de manos, de sonrisas.
4: Asimismo, y como bien decía uno de mis amigos, me dijo, qué creatividad y qué forma tan innovada de presentar el Evangelio. Lo dice un gran evangelista, el pastor Walter Neufeld. Cuando él vio esta iniciativa, dijo, qué espectacular, qué forma creativa e innovadora de presentar el Evangelio. Se acercan, dan ese presente, piden permiso para orar, oran y bendicen a las personas. Recién estuvimos presentes en un momento donde uno de los periodistas más conocidos de nuestro país abrió su ventanilla, recibió, dejó que se ore por él, lo bendijeron y hasta inclusive quedó un poco tocado por esas palabras de bendición. Y bueno, esta es la manera que queremos aprovechar, donde este entusiasmo se mezcla con una apertura muy especial también, de una oportunidad para seguir transmitiendo ese mensaje de fe, de esperanza, y que en Cristo hay salvación.
2: El doctor Darío Ramírez tiene retorno por ahí, si quieres hacer alguna consulta, Fabi, desde ahí.
1: Darío, muchísimas gracias también por estar con nosotros en esta tarde y realmente a eso el Señor nos ha llamado. Creemos fielmente en que Él pone el querer y el hacer por su buena voluntad y creemos que Dios está haciendo su voluntad en este momento ahí en la calle Colón, con todas las personas que se acercan y sabemos que la palabra va a ser sembrada y va a dar su fruto a tiempo, Darío.
4: Asimismo, gracias por esas palabras también. Y quiero destacar que esto, como bien dijiste, que nació en el corazón de Dios, lo transmitió a un grupo de jóvenes, donde hace unos mes y medio aproximadamente, nos dijeron, pastor, ¿por qué no hacemos algo diferente en el aniversario de la convención y Obedira? Y como tengo un grupo grande de colaboradores bastante jóvenes, les dije, bueno, ¿qué idea ustedes sugieren? Y fue una lluvia de ideas. Entre estas justamente apareció lo que hoy estamos llevando adelante y desarrollando. Tenemos unos 3 o 4 proyectos más grandes todavía que lo vamos a estar impulsando. Pero esto se sumó de una manera increíble a través de nuestra red de jóvenes a nivel país, con nuestras iglesias. Han venido gente desde Tacuara, gente de Santaní, gente del sur del país. Y eso realmente nos ha tocado y nos ha animado a soñar cosas grandes con este grupo juvenil, con el 11-15 también, que están presentes aquí. Inclusive habrás visto madres con sus pequeños, pastores que vinieron a acompañarnos con sus hijos. Así realmente es como están comprometidos. Los pastores, está comprometida la juventud de nuestra convención con este ministerio que es de Dios. Radio Obedira.
2: Muchas gracias, Darío. Quisimos, compañero, que ustedes puedan percibir un poquito lo que nosotros estamos viviendo desde aquí. ¿Decías algo, Fabi?
1: Excelente, querido Eliseo, nos ponemos muy contentos a verlos a ustedes ahí, y bueno, no dejemos pasar ni un colectivo más, Eliseo, ni una moto más. Tenemos que la mayor cantidad de gente posible tiene que recibir el mensaje del Señor, y bueno, creemos fielmente en que vamos a escuchar testimonio también de esta iniciativa, Eliseo.
2: Amén, así mismo es, Fabi, muchísimas gracias por este tiempo. Nosotros vamos a estar instalados aquí. Obviamente que vamos a estar aguardando al bus que traslada a nuestra querida Albirroja. Radio Bedira está presente aquí. Seguramente en alguna entrada posterior vamos a conocer un poquito también cómo está palpitando la gente, el marcador de esta noche. Por ahora la mayoría está opinando que hoy gana Paraguay, sí o sí. Algunos dicen 3-0, sí. 2-0, 1-0. Lo importante es que gana. Así que, bueno, quisimos compartir esto con ustedes, compañeros, con ustedes.
1: Gracias, querido Eliseo. Dentro de un ratito volvemos a conversar.
2: Muy bien, gracias.

Bueno, estamos con mucha alegría y yo te quería dejar con este versículo que se encuentra en Hebreos 10:39. Es uno de mis versículos favoritos y yo te quiero transmitir el día de hoy esta tremenda promesa. Pero nosotros no somos de los que retroceden para perdición, sino de los que tienen fe, ¿sí? Fe para la preservación del alma. Hebreos 10:39. La fe muchas veces no empieza con grandes fuerzas, sino con una pequeña oración. Señor, ayúdame a creer otra vez. Qué lindo momento ahí desde donde estés, desde tu auto, te estés yendo ya a la cancha o a la casa de aquel amigo donde vas a ir a ver el partido y estás escuchando esta emisora. Decirle al Señor, Señor, ayúdame a creer otra vez, porque hoy Dios puede encender nuevamente esa esperanza que pensaste que perdiste. Porque cuando Él toca un corazón, hasta la fe se vuelve a despertar. Así que mi querido, mi querida, estás a un pasito así de una oración y a volver a creer. Nosotros nos reencontramos el lunes otra vez a partir de las 14 horas. Bendiciones. Chau, chau.

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1: Estamos haciendo el reporte de la intersección Colón y Gatimí, compañeros. Aquí se está librando lo que va a ser este encuentro esta noche de nuestra querida Albirroja. Una cantidad importante de personas, familias en realidad, que están aquí apostados, esperando a nuestra querida selección que cada día y que cada momento se está acercando más a este lugar. Hay batucadas, hay alegría, hay algarabía y no es para menos. Este es un encuentro importante que nuestra querida Albirroja hoy va a estar dando un poquito antes del inicio oficial del Mundial 2026. Queremos conocer un poquito las expresiones aquí de la gente. Escuchen ustedes el audio, escuchen la algarabía, pueden ver algunas imágenes también, por supuesto. Estamos aquí muy contentos como compañeros de Radio Obedira, trabajando para nuestra gente, para que la gente también pueda vibrar desde la 102.1, lo que se palpita a horas del inicio de este encuentro tan importante entre nuestra querida Albirroja y el seleccionado de Nicaragua. Qué hermoso es ver a las familias reunidas, a los jóvenes aquí con un mismo propósito, alentar a nuestra Albirroja luego de la campaña tan importante que se ha lanzado y que se llevó a cabo también con una cantidad importante hoy de jóvenes. Volver a creer, todos hemos decidido volver a creer, por supuesto, en nuestra selección, en los muchachos, pero más allá de un encuentro y de un de algo que el fútbol nos pueda dar, más allá hemos decidido creer en nuestro Dios también. Así es que hoy no nos hemos quedado con los brazos cruzados, hemos salido a las calles y hemos dado fe de nuestro encuentro que hemos tenido en su momento con Jesús y dar a conocer a otros también de este mensaje contundente. A ver si nos acercamos por aquí y consultamos un poco la expectativa de la gente con relación a este encuentro tan importante que se va a estar dando el día de hoy. ¿Cuánto crees que hoy gana nuestra querida Albirroja?
2: 3-0, con mucha fe.
1: 3-0, con mucha fe. Muy bien. Ese es un poco el pronóstico aquí de la gente. A ver, vamos a acercarnos aquí a la señorita, con mucha expectativa, esperando a que los muchachos de la Albirroja se lleguen hasta aquí.
3: Sí, con muchísima expectativa. Vamos a ganar. Ahora va.
1: Hemos decidido creer, ¿verdad? Y hoy vamos a tener un encuentro muy importante. Seguramente el marcador va a estar de nuestra parte, pero estamos seguros también que vamos a llegar a una fase interesante en el Mundial 2026, que hemos esperado bastante. 16 años, valió la pena la espera, y este año vamos a dar mucho, ¿verdad?
3: Con todo para Valle.
1: Bueno, esta es la opinión de la gente. Nosotros vamos a seguir en este lugar. Estamos en Colón y Gatimí, viviendo, vibrando, palpitando a que los muchachos de la selección paraguaya pasen por aquí. Seguramente en algunos 25 minutos más o menos, estamos siguiendo de cerca el tránsito de ellos. Y nosotros aquí con mucha expectativa, esperando a que eso se dé y, por supuesto, dándole la fuerza que ellos necesitan también para el encuentro desafiante que tienen esta noche ante el seleccionado nicaragüense. ¿Cuánto ganamos el día de hoy?
3: 2-0.
1: 2-0, ¿vos qué decís?
2: 3-0.
1: 3-0. Bueno, estamos muy contentos, estamos muy alegres. Dios mediante, va a ser una fiesta la que vamos a vivir esta noche para alegría de los paraguayos. Vamos a volver a estudios y seguramente en algún momento más vamos a tener un reporte nuevamente desde este lugar. Con ustedes, compañeros.

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Pasaron 52 minutos de la hora 17. Les saludo a la sal de la tierra. Les juro, les prometo que este junio primerito, que no venite sumes de la consola, no es un mes. ¿Qué les diré? Pero qué gusto acompañarte ya aquí desde la pecera para poder acompañar lo que es la tarde de hoy, lo que vamos avanzando. Mucho movimiento, mucho entusiasmo por las calles de Asunción. Aquí alrededores también todos los colores correspondientes a nuestro querido albirroja, los blancos, los azules, todo, todo bonito. Hasta los perros tienen para poder disfrutar también de este encuentro que se va a estar dando y se desarrollando, y que todos estamos caminando hacia este lado. Hasta las 18:45 minutos aproximadamente vamos a estar acompañándote con muy buena música, muy buen contenido. Mándanos pues las fotos. Si es que estás por la zona, manda una foto al 72201400 para que podamos ver de dónde estás viendo, dónde nos estás escuchando, si vas a ir, si no vas a estar. Bueno, para eso y mucho más, aquí te vamos a estar acompañando en Contracorriente.

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0: 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Y ya que hoy estamos con bombos vitoreos acerca de las albirrojas, nosotros también estuvimos por afuera. Querido Edgar, ¿cómo estás? Bienvenido al Espacio Contracorriente.
1: ¿Cómo estás, mi querida Keren? No es miércoles, no tenemos podcast hoy, pero sí te he traído algo que también equivale a un buen contenido aquí para tu programa.
0: ¿A quiénes tenemos en mesa de trabajo? Para los que nos están viendo en Twitch, esperen que les habilito ahí un ratito. ¡Upa!
1: Habilitame, nada.
0: ¿Verdad?
1: Acá
0: hace
1: tampoco
0: falta.
1: Yo me veo.
0: Ahí está. Bienvenido a la pecera.
1: Gracias.
0: A todos los que nos están viendo también. Bueno, hoy estuvimos en lo que llamamos volver a creer, querido Edgar. ¿Qué pasó? ¿Cómo pasó? ¿Qué hicieron? ¿Qué anécdotas y story time del momento de la tarde?
1: Mira, hay tantas cosas que contar que yo me ahorré ese trabajo y traje aquí a cuatro jóvenes que estuvieron hoy a full conectados y participando de lo que hemos llamado una incursión así violenta luego en la calle para acompañar todo este buen espíritu, el buen ánimo que todos los que acompañan a nuestra querida selección paraguaya están disfrutando. Así que tengo a cuatro jóvenes aquí, como lo he dicho, y si tú me permites, Keren, presento a ellos,
0: sí,
1: para que después,
0: favor,
1: nos cuenten un poco su parecer, porque a nosotros nos escuchan todos los días, así que aquí tenemos nuevas voces. Algunos de ellos es la primera vez que están en un estudio de radio, se les nota porque les tiembla el pulso. Además están acá mirándose como diciendo quién habla primero. Bueno, déjenme saludarle aquí a Mical a mi derecha. ¿Cómo estás, Mical? Pero muy buenas tardes. Ay, espera que te van a habilitar el micrófono para que eso también te pueda tener el audio. A ver, fíjate de vuelta. Hola, Mical, ¿cómo estás?
2: Buenas tardes.
1: Ahora sí, Mical. Ahí tenés el micrófono, adelante.
2: Sí, la verdad que muy feliz, muy, muy animada. De hecho que las expectativas creo que fueron totalmente superadas. La cantidad de gente que participó, no solamente los chicos que se sumaron a la campaña, sino el público paraguayo, fue increíble. Y creo que logramos la misión, que fue la de poder compartir la palabra de Dios. Y creo que, no sé, yo estoy muy feliz, realmente estoy temblando acá de felicidad.
1: Me imagino. Bueno, por otro lado, después ya te voy a hacer algunas preguntas más. Le tengo a Roberto aquí conmigo también. Así que, Roberto, ¿cómo estás para a la audiencia de Radio Bedira?
3: Sí, muy buenas tardes. Buenas tardes también para la audiencia. Súper, este evangelismo me ha gustado mucho. Este equipo, normalmente no solemos hacer, ¿verdad? Pero es una muy buena oportunidad de hacer llegar la palabra a ellos.
1: Muy bien, mientras yo saludo a los demás, vayan pensando en la siguiente respuesta. ¿Qué es lo que más les ha impresionado? Así, una de las 100.000 cosas que pudieron haber experimentado, que les ha entusiasmado, les ha llamado la atención, han dicho, esto hay que volver a hacerlo. Así que mientras ustedes piensan ya, yo les saludo también a Kevin, que también está con nosotros. ¿Cómo estás, Kevin?
4: Hola, hola, ¿qué tal? Muy bien. Saludo a la audiencia también. Y la verdad, estoy muy feliz y contento de poder haber venido acá y participar de esto, que es volver a creer en Dios y en todo lo que se viene.
1: Ah, qué bueno, qué bueno. Y también la cuarta invitada también es una Keren, no en la pecera, sino aquí en el estudio principal. ¿Cómo estás, Keren? Muy bienvenida.
5: Muy buenas tardes, muchísimas gracias. Para mí fue una experiencia increíble. Me encantó toda la emoción, superó todas las expectativas conmigo, Mical. Y es algo tan lindo y tan precioso.
1: Y bueno, Keren, escuchaste a Keren y escuchaste a Mical, a Roberto y a Kevin aquí reunidos. Así que tenemos unas cuantas preguntas para hacerles. ¿Qué te parece?
0: Así, mi hijo querido Edgar, a mí me encanta todo lo que es el tema de evangelismo y quisiera saber la experiencia. ¿Por qué es necesario un evangelismo de este nivel con esta creatividad y no como las anteriores?
1: ¡Wow! ¿Quién se anima a responder eso? Acá Roberto ya alza la mano, así que acerca un poquito más el micrófono para que tu respuesta sea clarísima. ¿Por qué? Esa es la pregunta. Este nivel de evangelismo diferente a lo que acostumbramos o conocemos, ¿por qué sería esto, Roberto?
3: Sí, yo estuve ya participando en mucho evangelismo, ¿verdad? Pero como solemos hacer, llegamos a casas o tal vez nos acercamos a la persona que está por la calle, pero este tipo de evangelismo nos permite acercarnos más a la persona, interactuar con él, por ejemplo, hablar de fútbol y de a poco ir acercando la palabra a Dios, no ir de una vez por todas, sino que tocarle ese punto débil también. Y me ha gustado mucho porque la gente paraguaya es muy abierta a todos y nos ha escuchado, y también fue una muy linda experiencia.
1: Excelente, gracias Roberto. Mical, ¿cómo te fue a vos?
2: Bueno, así como dijo Roberto, yo creo que lo más increíble de esta experiencia es que logramos entrar en un campo que muchas veces no tenemos esa libertad para poder hablar del Señor, poder compartir su palabra. Entonces yo creo que lo que a mí más me gustó, lo que a mí más me impresionó, es no solamente la forma en la que pudimos hacer esta, en la que pudimos desenvolvernos, sino la cantidad de gente de diferentes edades que participó y que colaboró con esto, porque fue increíble ver a los niños acercarse a las ventanas, entregar los folletitos, y creo que eso para mí realmente es hermoso.
1: ¿Qué eran a vos, qué es lo que te, digamos, impresionó o te llamó la atención?
5: La verdad, todo fue algo tan, tan maravilloso y tan hermoso poder compartir un poquito de lo asombroso y poderoso que es Dios con nosotros. Pero algo que en serio me llamó tanto la atención fue que algunas personas que no le podíamos dar el folleto o no le podíamos ver, ellos desde el auto no estaban, tipo, cierto, vengan, tipo, nosotros,
1: claro,
5: queremos.
1: Claro, porque el tráfico seguía, es decir, sí, se ponía luz verde o todavía la policía decía, vamos, circulen, y nadie quería perderse el obsequio.
5: Sí, nadie quería perderse, y eso era algo tan maravilloso que te hacía lo querer dar más y compartir más sobre eso, y es algo tan precioso.
1: Ahí tenés un punto, Keren Benítez, para anotarlo. La gente siempre está dispuesta a recibir un regalo. ¿Y qué mejor regalo que el regalo de la vida eterna? ¿No es acaso eso lo que nos ayuda a volver a creer en que hay algo mucho mejor que lo que nosotros estamos experimentando quizás en este momento, Keren Benítez? ¿Vos te parece que eso podría ser un interesante tema para pasarle después algún momento a nuestra gente del campus IBA? ¿Qué te parece?
0: Creo que el profe Flavio es muy puntual para desarrollar este tema, pero no tanto así como el profe Martín Aitzen, quien su punto fuerte es el evangelismo. Y algo que yo he notado es el evangelismo de hoy no solamente fue indicado para jóvenes, sino a una multigeneraciones, porque veíamos de todas las generaciones cómo se sintieron trabajar con los diferentes tipos de generaciones. Sí, hoy en la tarde, cuál ha sido su experiencia, si tenían expectativas, realidad, cuál es su historia.
1: Quizás Kevin nos pueda dar una respuesta a esa consulta.
4: Y la verdad fue una experiencia muy linda trabajar con niños, ancianos, adolescentes, de cada edad, que estaban ahí trabajando y viendo servir a Dios lo que es en el evangelismo. Y la verdad me pone muy feliz ver a todas esas personas hacer eso, y yo creo que es la voluntad de Dios que trabajamos con las personas siempre así, pero esto fue algo muy diferente y creo que hicimos un gran impacto.
1: Aquí hay otro punto para anotar. Acabamos de comentar de que de todas las edades, primero, se involucraron, trabajaron, colaboraron con entregar los folletos evangelísticos a la gente que iba llegando al camino al estadio. Y por otro lado, de todas las edades, también abrían la ventana, sacaban la mano, trataban de alcanzar uno de esos pequeños bolsoncitos con el folleto. Querían la calcomanía, querían estrechar la mano, ponían la bocina a todo. Así que la necesidad de Jesucristo está para todas las edades. Todos podemos involucrarnos, todos necesitamos involucrarnos y todos necesitamos de Cristo. ¿Qué te parece, Keren Benítez? Esto ha sido una experiencia que vos te la perdiste porque tenías que estar aquí en cabina.
0: Y así mismo, pero ¿qué le vamos a hacer? El Señor nos ha puesto en diferentes puntos y creo que la pecera es uno de los puntos de altavoces también para el evangelismo. Tengo una última pregunta, querido Edgar.
1: ¿Una última pregunta? Dale, adelante.
0: Y este va para los cuatro. ¿Qué aspecto de tu vida espiritual avivó este encuentro evangelístico?
1: Acá se quedaron todos pensando. Esa pregunta no se la esperaban. ¿Qué parte de tu vida espiritual avivó esta experiencia? ¿Quién se anima primero a decir? Ahí vamos con Kevin.
4: Yo creo que fue el compañerismo en trabajar con mucha gente, porque estábamos casi 100, creo. Y yo creo que ha habido mucho, y eso, en trabajar con muchas personas.
1: Bien, excelente, Kevin. No vale decir lo mismo que Kevin. Ah, sí, ustedes ya estaban pensando en hacerlo. A ver, ¿quién se anima?
0: Sí, porque son experiencias particulares.
1: Son particulares, ¿no?
0: No copy-paste.
1: No puedo hacer un copy-paste aquí, exactamente. ¿Mical?
2: Yo creo que en algo que me ayudó mucho es en desarrollar también esa capacidad de liderazgo, de poder manejarte en un ambiente tan grande, de poder también ser, por así decirlo,
1: un canal.
2: Un canal exactamente para las demás personas. Y también que me ayudó mucho a desenvolverme también. Porque así como dijo Roberto, participamos ya en muchos evangelismos, pero no de este tamaño, en este campo. Entonces yo creo que es una experiencia que te hace abrirte a nuevas oportunidades también para poder evangelizar.
1: Y Mical, tú dijiste algo interesante. Había varios aspectos que necesitaban de liderazgo. Estaban los chicos que estaban haciendo cobertura con el celular, para las redes. Estaban los que atajaban un bolsón en el cual a su vez tenían todos los basureritos que tenían que ir proveyéndoles a los que pasaban a la calle, ¿verdad?
2: Sí, creo que también es muy importante porque entendimos que cada persona es importante en el reino de Dios, que cada uno tiene un trabajo que cumplir, y creo que eso es algo también que las personas entendieron con este trabajo, que cada uno tiene un propósito.
1: Excelente. Roberto.
3: Sí, para mí fue el servicio, porque como cristianos nos enfocamos mucho en las iglesias o cuando el pastor nos dice tal cosa, ¿verdad? Pero cuando salimos de nuestra manera, nuestra voluntad, y no solo ir a abrir una Biblia y decir, mira, Jesús te ama, no, sino que llevar el evangelio de otra manera. Y eso me ha impactado mucho y me ha ayudado también a crecer y ver las necesidades que hay acá en Paraguay.
1: Wow, las experiencias son bastante amplias y son profundas. Ya vemos que ha afectado parte de las emociones, ha afectado parte de lo que es la sociedad. Bueno, escuchamos todavía a Keren, que nos comente también qué fue lo que a ella más le impactó.
5: Y justo ya me sacaron la palabra.
1: Te adelanto. Tendríamos que haber dicho primero las damas,
5: sí,
1: ¿verdad?
5: Primero las damas.
1: Error mío.
5: Pero la verdad fue, no sé, todo un poco. Porque el tema es de desenvolverse, porque no es fácil salir y solamente predicar y ya, porque cada uno tiene su forma de poder llegar a la persona que vos estás diciendo eso. Y el tema después ver esa sonrisa cuando vos le decías Dios te bendiga al final, era algo tan precioso, era algo inexplicable que, no sé, a mí me impactó eso. Vos estabas, le mostrabas, tipo, le decías, este es un obsequio, todo así. Pero cuando vos le decías, gracias, Dios te bendiga, la sonrisa era algo tan bello y tan hermoso.
1: Nadie rechaza el deseo de bendición que podemos dar. Chicos, ha sido un gustazo tenerles a ustedes trabajando ahí en la calle. Yo he estado observando y acompañándoles y realmente ha sido algo maravilloso. Les felicito por el tiempo que han dedicado. Sé que han tenido que quizás dejar otras actividades para decir, nos sumamos a esos 100 que están por ahí. Así que, Keren, allí en tu pecera, este es el informe que te podemos dar.
0: Gracias, querido Eder. Excelente la gestión de todo el departamento, que hago llegar también los saludos a los chicos y los líderes de la convención que estuvieron ahí a full, todos rojos ya hoy, no porque se pintaron, sino porque fueron asolados por la tarde de hoy.
1: Totalmente, y el clima está agradable, el ambiente estaba genial, la gente tenía una muy buena disposición y nadie de nosotros consiguió entrada para ingresar al estadio. Eso es lo único que lamentamos profundamente, no poder estar ahora dentro del estadio, pero aquí es donde nuestro eslogan cobra realidad. Hay algo más allá del fútbol. No vamos a estar en las graderías hoy. Hoy no. Lo estaremos quizás en otro partido, pero hoy no. Pero no por eso termina, o no por eso nos amargamos, no por eso muere el mundo para nosotros. Tenemos algo más que solamente fútbol que podemos compartir, y Radio Bedira, a través de su frecuencia, la 102.1, y todas las radioemisoras asociadas que en sus respectivas frecuencias están permitiendo que este mensaje pueda llegar a sus hogares, a sus oídos, seguirá estando aquí, más allá del resultado. Así que muchas gracias, gracias por abrirnos este espacio dentro de tu programación, querida Keren, y que el Señor te siga bendiciendo aquí en tu programa.
0: Gracias, querida Eder.

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Bueno, sí, no me dejó seducir a Arturi Popper y Jessie el Band, pasando la tarde. Tenemos que ir despidiendo la programación de este día, también de la semana, pero nos reencontraremos el día lunes, cuando puntualmente a las 5 de la tarde entre nuestro IN de Contracorriente. Qué gusto acompañarte, gracias por estar con nosotros también, siguiendo todo el palpitar de lo que es volver a creer. Y hoy, antes que un resultado, nuestra mira siempre va a estar en Jesucristo, nuestro autor y consumador de la fe. Quien te estuvo acompañando, Karen Benítez. Y el próximo, esta semana que ingresa, tenemos un feriado también, así que tenemos muchísimas cosas para compartir y disfrutar también. Que el día de hoy puedas agradecer a Dios, agradecer por tu familia, por la oportunidad de vida, por las experiencias vividas y también de orar. Orar para que más gentes puedan conocer a Jesús y puedan volver a creer en Él. Esa es la tarea que te encomiendo para el fin de semana. Amar a Dios, amar a tu familia, orar por tu iglesia y por las personas para que vuelvan a creer. Así un gustazo, nos despedimos con Analogía, Año Cero y Foz Rock. Esto fue Contracorriente. Ya, yo, Geisha, Pepe.

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4: Hola, bienvenido al programa de Enfoque a la Familia. Les saluda Sixto Porras. El día de hoy voy a compartir con usted la tercera parte de la conferencia ¿Cómo te ves a ti mismo?, fundamentada en historia de Caleb. Caleb, 45 años después de que Moisés le hizo la promesa, viene a reclamar con la misma fuerza y energía el cumplimiento de la misma. Escuchemos. Un día estaba dando un seminario en Venezuela, invitado por la alcaldía de Venezuela a los directores de hospitales de Caracas. Estaba hablando ahí de sexualidad, del programa de Sin Excusas, de Sexo, Mentiras y Verdad. Y de repente la doctora coordinadora de todo me dice, se me acerca en el almuerzo a mitad del seminario y me dice, dígame la verdad, ¿quién es usted? Digo, doctora, ¿qué quiere saber? Ella no quería saber mi nombre, ella sabía mi nombre. Doctora, ¿usted quiere saber si yo soy cristiano, verdad? Digo, sí, claro, lo soy. Dice, te lo dije. Es uno de esos momentos mágicos que uno vive y no puede olvidar. ¿Sabe por qué? Porque no hay nada más hermoso que usted pueda anhelar que Jesús se note en nuestra vida. Padre, que hagan siempre la pregunta, que la hagan. Cuando no hemos tenido la oportunidad de decirlo, que la hagan. Que puedan decir de nosotros, como dijeron de Pedro y de Juan en Hechos 4, se nota que son del vulgo. Todos llevamos por dentro un estigma que la sociedad quiere hacernos lucir mal. Pero dese cuenta cuando usted lea la Biblia que cada vez que alguien se encuentra con Jesús, lo hace lucir bien, porque ve de nosotros lo que nadie ve. Siga conmigo. Recuerde, en esta reflexión solamente tengo una meta, solamente tengo un punto. Que usted pueda responder la pregunta ¿quién es? Y cómo se ve a sí mismo. Siga conmigo. Verso 45. Felipe buscó a Natanael y le dijo: hemos encontrado a Jesús de Nazaret, el hijo de José, aquel de quien escribió Moisés en la ley, de quien escribieron los profetas. Aquí sale el complejo. Natanael dice: de Nazaret, replicó Natanael, de Nazaret. ¿Acaso de allí puede salir algo bueno? Dios mío, oiga, desde aquella época había gente que era de otro lugar que no era bien vista. Interesante, hago una pausa aquí. ¿Cómo definiría usted a Natanael? ¿Qué ve en la personalidad de Natanael? Complejos, frágil, eso diríamos de Natanael. Pero ve a Jesús. Y a mí me fascina lo que ocurre cuando uno se encuentra con él, me fascina. Ven a ver, le respondió Felipe. Cuando Jesús ve a Natanael, que Natanael se acerca, Jesús comenta, y lo comenta audiblemente para que Natanael lo escuche. Aquí tienen un verdadero israelita en quien no hay falsedad. ¿Quién prefiere usted que lo defina? ¿Quién prefiere usted que hable de usted? ¿Qué voz quiere escoger? ¿La de la sociedad? El otro día fui a cierto centro comercial y observé a la gente y dije, qué difícil sería vivir en este lado de la ciudad. La exigencia de la ropa, la exigencia de la marca, cómo se camina, cómo se habla, cómo se anda. Hablaba con alguien de esa parte de la ciudad y decía, Sixto, estoy sacando a mis hijos de las escuelas de esta parte y las estoy llevando a otra parte. Le digo, ¿por qué? Es imposible vivir aquí, porque todo se mide en función de la marca, en función de dónde vives, en función de cuánto mide tu casa, en función de la ropa que luces, en función del auto con el que te llevan. En función de eso, es difícil. No caigamos en la trampa. No nos dejemos estigmatizar. Venga aquel que le conoce y le puede definir mejor que nadie. A él, al único que nos da su identidad para que yo sea. Venga a él. Es fascinante. Déjeme darle otro detalle de por qué tenemos que encontrar identidad en él. Mire lo que dice el verso 48 en la segunda parte. Antes de que Felipe te llamara, cuando aún estabas bajo la higuera, ya te había visto. Cuando yo leo esto, se me eriza la piel. Y yo dije, Señor, qué hermoso el detalle. Antes de que Felipe te llamara, y da un detalle que nadie más sabía. Cuando estabas debajo de la higuera, cuando estabas en esa clase y se burlaron de ti porque pusiste el mapa de Europa al revés. Eso me pasó a mí. Cuando hicieron la fila de los 22 en el equipo de básquetbol y el cruel del profesor dijo, voy a llevar 15, lleguen preparados todos. Y en la puerta del bus digo, ¿quiénes van y quiénes no van? ¡Qué terrible! Usted era el 23, bueno, yo. ¡Qué terrible! Qué terrible cuando la calificación de la escuela te estigmatizó porque a pesar de tu esfuerzo nunca fuiste cuadro de honor. Qué terrible cuando siempre la elegían a ella porque era bella y siempre en el fondo deseabas que pronunciaran tu nombre. Lo que Jesús está diciendo, cuando estabas ahí, yo te vi antes que ellos. Y si me preguntaras a mí qué pienso de ti, te diría que eres quieres una persona conforme a mi corazón. Te diría que eres fuerte y que eres valiente. Y tal vez usted con lágrimas en los ojos levantaría la mano y diría, ¿y usted cómo me conoce? Porque yo te formé en el vientre de tu madre y nada en ti sobra y nada en ti falta. Porque cuando el mundo te desechó, yo te acepté. Cuando el mundo te rechazó, yo te amé.
5: 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Continuemos con el programa.
4: Y ahora nos toca a nosotros tomar una decisión. Rabí, tú eres el Hijo de Dios, dice Natanael. Aquí usted escoge. Tú eres el Rey de Israel, declaró Natanael. ¿Lo crees porque te dije que te vi cuando estabas debajo de la higuera? Me imagino la sonrisa del Señor. Vas a ver cosas aún mayores, más grandes que estas, y añadió: ciertamente les aseguro que ustedes verán abrirse el cielo y a los ángeles de Dios subir y bajar sobre el Hijo del Hombre. Esta identidad no es en usted, no es porque usted sea, es porque somos en Cristo Jesús. No significa que es fácil, no es fácil. Requiere encuentro, hemos sufrido, sí. Muchos hemos llegado despedazados en el camino. Muchos hemos llegado ya muchas veces sin saber si podemos o no podemos. Estamos heridos, golpeados. Nos juzgaron, nos criticaron, nos señalaron, nos marginaron. Y llegan momentos cruciales cuando Dios se revela ahí, como en Éxodo capítulo 3, verso 11 y 12. Pero Moisés dijo a Dios: ¿y quién soy yo para presentarme ante Faraón? ¿Quién soy yo? Una vez más, la pregunta: ¿cómo les digo? ¿Quién soy yo? A mí me fascina el Señor porque no se sienta a dar terapia sobre autoestima. Y si no importa quién tú eres, déjame decirte por qué tú eres. Tú eres porque yo iré contigo. Tu identidad no la definen tus características físicas, ni el título que tienes, ni lo que los demás han dicho de ti. Tu identidad la defino yo porque camino contigo. Yo te doy tu identidad. Yo te doy tu fuerza. Yo te doy la inteligencia. Yo abro el espacio. Ve, porque yo estaré contigo. Porque iré contigo. Mire cómo lo dice Pablo allá en Gálatas 2:20. He sido crucificado con Cristo y ya no vivo yo, sino que Cristo vive en mí. Y esto es nacer de nuevo. Es que todo yo está muerto. No soy ese Natanael que juzga. No soy ese que critica y está lleno de complejos. No soy ese que soy tardo para hablar, como dijo Moisés. No soy ese que soy pobre de la tribu, el menor de mi casa, como dijo Gedeón. No soy ese. Ya no soy ese. Lo que ahora vivo en el cuerpo, lo vivo por la fe en el Hijo de Dios, quien me amó y dio su vida por mí. Lo vivo en Él. Me veo en Él. Me reflejo en Él. Él es mi vida. Tiene que meterlo en su corazón. Usted tiene hoy dos opciones: o deja que la gente lo defina por la ropa que usa y viva bajo la presión de la superficialidad que genera anorexia, que genera preguntas torpes cuando nos ven. ¿Usted quién es? Me fascina, Juan, una voz que clama en el desierto. ¿Quién soy? No tengo que contestar. Lo único que tengo que hacer es verme en sus ojos, en los ojos del que me hizo, del que me vio debajo de la higuera antes de que Felipe me encontrara, el que ha estado conmigo en cada instante, en cada momento, el que ve en mí más de lo que yo entiendo. Vea cómo lo dice 2 de Corintios capítulo 2, verso 14 y 15. Gracias a Dios que en Cristo siempre nos lleva triunfantes. Eso es lo que Él quiere. Gracias a Dios que en Cristo siempre nos lleva, ¿cómo dice? La Reina Valera dice, de gloria en gloria. Gracias a Dios que en Cristo nos lleva triunfantes. Y por medio de nosotros, a Él le ha placido, por medio de nosotros, esparce por todas partes la fragancia de su conocimiento. Porque para Dios nosotros somos el aroma de Cristo entre los que se salvan y entre los que se pierden. Todos tenemos un perfume. ¿Cuál dejas a tu paso? Él solamente tiene un propósito. Él quiere que usted y yo vivamos la fragancia de Cristo. que Él pueda ser el centro de nuestras vidas, que de nosotros se diga, es alguien que ha estado con Jesús, que nosotros nos encontremos con Él y podamos decir, yo lo vi, lo encontré, lo invité a ser el dueño, el centro de mi corazón. Fui redefinido a un nuevo nombre. Ya no soy Simón, ahora soy Pedro. Supo quién era mi padre, y no solamente eso, supo dónde estaba sentado mientras lloraba. Me vio debajo de la higuera cuando estaba solo. Él estaba ahí conmigo. Cuando me definió a mí mismo, yo no le creí y le dije, ¿y cómo me conoces? No cambió su concepto de mí. Simplemente me enseñó a mirarme a mí mismo a través de sus ojos. Y ahora he aprendido a mirar a los demás a través de sus ojos. Espero que sus fuerzas sean renovadas al escuchar este mensaje. Pido a Dios que, como Caleb, cuando pasen los años, usted pueda reclamar el cumplimiento de la promesa al lado de su familia, porque usted tiene el anhelo de dejar a su familia en un mejor lugar. Gracias por haber estado con nosotros el día de hoy. Soy Sixto Porras, de Enfoque a la Familia.
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0: aplauso fuerte una vez más para Armando Sánchez.
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2: Declaramos libertad en este lugar, en el

Bueno, el libro de Ezequiel, uno de los pasajes más hermosos, es cuando Dios pone al profeta Ezequiel enfrente de un valle de huesos secos, enfrente de un valle de imposibilidad, y le pregunta: ¿podrán estos huesos vivir? Ezequiel, como tú y como yo, contestó correctamente y dice: solo tú lo sabes, es imposible lo que veo. Tal vez así estás tú en esta noche, mirando algunas situaciones imposibles, pero yo te digo en el nombre de Jesús, lo que es imposible para nosotros, para Dios no hay nada imposible. Hoy es noche de tu milagro, hoy es día de tu milagro en el nombre de Jesús. Y le dijo Dios a Ezequiel: háblale a los huesos y diles que se levanten. Y Ezequiel, ¿qué dijo? Dice él que me dijo a mí que les diga a ustedes que se levanten. Levanta tus manos. Declaramos hoy que se levanten.

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Dile al que está al lado, suelta toda preocupación, suelta todo cansancio. 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